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Sabemos que la paz y la dulzura tuya ha inundado nuestros corazones, y por ello te exaltamos con nuestro corazón y decimos en este momento:

cielo sobre nuestra tierra. Tú eres Dios. Seas exaltado sobre nuestra tierra, Señor Jesucristo. Tú eres Dios y Rey de Reyes. Aleluya.

es Cristo Señor. Alabado sea el nombre del Señor que reina para siempre. Alabado sea el nombre de Cristo. Bendito sea el nombre de nuestro Señor. Alabado sea el nombre de Cristo. Digan: Cristo es Señor. Cristo es Señor. Ahora y para siempre. Alabado sea el Señor. Que venga Jesucristo pronto.

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1: Quiero invitarles a todos a que miremos la palabra del Señor allá en el Evangelio según San Mateo. Gloria al Señor. Aleluya. Capítulo 11 de Mateo, el verso 2 hasta el verso 19. Quiero leer en esta hora la palabra del Señor. Y dice de la siguiente manera: y al oír Juan en la cárcel los hechos de Cristo, le envió dos de sus discípulos para preguntarle: ¿eres tú aquel que había de venir o esperamos a otro? Respondiendo Jesús le dijo: id y haced saber a Juan las cosas que oís y veis. Los ciegos ven, los cojos andan, los leprosos son limpiados, los sordos oyen, los muertos son resucitados, y a los pobres es anunciado el Evangelio. Bienaventurado es el que no halle tropiezo en mí. Mientras ellos se iban, comenzó Jesús a decir de Juan a la gente: ¿qué saliste a ver al desierto? ¿Una caña sacudida por el viento? ¿O qué saliste a ver? ¿A un hombre cubierto de vestiduras delicadas? He aquí, los que llevan vestiduras delicadas en las casas de los reyes están. Pero, ¿qué saliste a ver? ¿A un profeta? Sí, os digo, y más que profeta, porque este es de quien está escrito: he aquí yo envío mi mensajero delante de su faz, el cual preparará tu camino delante de ti. De cierto os digo, entre los que nacen de mujer no se ha levantado otro mayor que Juan el Bautista, pero el más pequeño en el reino de los cielos mayor es que él. Desde los días de Juan el Bautista hasta ahora el reino de los cielos sufre violencia y los violentos lo arrebatan. Porque todos los profetas y la ley profetizaron hasta Juan. Y si queréis recibirlo, él es aquel Elías que había de venir. El que tiene oídos para oír, oiga. Mas, ¿a qué compararé esta generación? Semejante es a los muchachos que se sientan en las plazas y dan voces a sus compañeros diciendo: os tocamos flauta y no bailasteis, os endechamos y no lamentasteis, porque vino Juan que ni comía ni bebía y dicen: demonio tiene. Vino el Hijo del Hombre que come y bebe, y dicen: he aquí un hombre comilón y bebedor de vino, amigo de publicanos y de pecadores. Pero la sabiduría es justificada por sus hijos. Padre, gracias una vez más en el nombre poderoso, maravilloso de nuestro Señor y Salvador Jesucristo. Padre, te damos toda honra y toda gloria porque tú vives, porque tú eres Dios y porque tú eres grande, obrador de maravillas. Dios, gracias porque nos permite en esta hora llegar a este lugar con el único propósito de exaltar tu nombre, de reconocer tu soberanía, tu poder, que tú eres Dios grande y poderoso y que por tu misericordia estamos aquí. porque nunca ha decaído tu fidelidad, tu misericordia, sino que nuevas son cada mañana. Por eso estamos hoy aquí, para reconocer, para alabar, para exaltar, para tributarte y rendir culto a tu santo nombre. Padre, en esta hora te ruego que nos bendiga a través de esta palabra y que esta palabra llegue al corazón de cada quien que la puede oír, los que están aquí en este lugar, como los que nos ven y nos escuchan a través de la televisión y de otros medios que en el momento se enlazan para que esta palabra y esta transmisión llegue a los diferentes lugares del mundo. Padre, te ruego, Señor, que bendiga a los que nos escuchan a través de la radio, no solamente aquí, sino en muchos lugares donde también tienen la oportunidad de oír a través de una emisora. Señor, te ruego que esta palabra halle lugar en el corazón, que esta palabra motive, que esta palabra inquiete a buscar tu rostro, que esta palabra despierte el corazón endurecido, indiferente, y que cada persona reconozca que hay un solo Dios, un solo Señor, a quien tenemos que rendir tributo, honra y gloria y reconocimiento. Padre, gracias por esta hora. En el nombre de Jesús te doy gracias. Amén. Vamos a meditar en esta palabra que hemos tenido la oportunidad de leer. Y quiero que lo veamos bajo el tema, ¿cómo estamos respondiendo a las demandas de Dios? ¿Cómo estamos respondiendo a las demandas de Dios? Dios siempre ha hablado al hombre, desde la creación del hombre. Dios le ha hablado al hombre. Cuando el hombre desobedeció, pecó y se apartó de la gracia de Dios por haber transgredido la ley, la palabra, lo que Dios le había ordenado, comenzó, a pesar de su condición, de su pecado, comenzó a hablarle. Y luego envió profetas en las diferentes épocas o edades de la historia de la humanidad. Dios siempre ha hablado y Dios siempre se ha manifestado y ha dejado testimonio a través de su palabra, a través de sus obras, de sus maravillas, a través de todo lo que Él es. Dios ha venido hablando y requiriendo del hombre una vida de rectitud, una vida íntegra, una vida rendida a sus pies. Eso es lo que el Señor, a través de la palabra, encontramos que llama al hombre, exige al hombre que rinda su corazón, le sirva a él y lo tenga a él y lo vea a él como el único Dios, como lo es el Creador, el Soberano, el único que merece alabanza y adoración. Aquí encontramos, en este capítulo 11 de Mateo, donde tuvimos la oportunidad de leer, consolando de alguna forma, enviando una palabra de consolación a este precursor, a este hombre, Juan el Bautista, que había venido para cumplir un propósito que estaba ya dicho por medio de los profetas, por medio de, sobre todo, el profeta Isaías, pero también Malaquías y también otros habían hablado acerca de el advenimiento de Juan el Bautista, que se le conocía porque la Biblia dice: y enviaré al profeta Elías. Pero aquí todos conocemos por la palabra que Juan el Bautista es ese Elías que debía de venir, y venía con un propósito de preparar el camino, de enderezar calzada, de hacer oír la voz de Dios y de advertir que el tiempo había de Dios, el reino de Dios estaba cerca y que debían preparar el corazón para quien venía, refiriéndose al Señor Jesucristo. Así que podemos ver que al oír Juan, ¿verdad?, que estaba en la cárcel, los hechos de Cristo, le envió a preguntarle al Señor: ¿eres tú aquel que había de venir o esperamos a otro? Usted puede ver que Juan está en la cárcel después de haber advertido, de haber proclamado, y de haber hecho entender que viene tras mí uno que yo no soy digno ni siquiera de encorvado desatar la correa de sus zapatos. Ahora, después de todo lo que ha estado ocurriendo y todo lo que se abruma sobre él, es posible que haya tratado de dudar por la tristeza, por el dolor, por la soledad, por infinidad de ataques que pudieron haber venido a Juan el Bautista. Y al ver la fama de Jesús y todo lo que se está dando, entonces quiere una palabra de consuelo, de fortaleza, que confirme y que le haga ver que efectivamente Jesús es el Mesías que se estaba esperando. Entonces, el Señor Jesucristo no dijo sí, ni dijo tampoco no, sino simplemente les dijo, id y hacer saber a Juan las cosas que oís y veis. O sea, las que los mensajeros habían oído de Jesús y también los hechos que habían visto obrar a través de Cristo. Entonces dice, dígale, los ciegos ven, los cojos andan, los leprosos son limpiados, los sordos oyen, los muertos son resucitados y a los pobres les es anunciado el Evangelio. Y luego le añade esta palabra y dice, y bienaventurado el que no halle tropiezo en mí. Le está asegurando de otra forma, está diciendo, no tropiece, no dude. En otras palabras, era un mensaje que solo Juan podía entenderlo, porque él era el que lo requería y lo necesitaba. Y usted ve que Juan no volvió a preguntar. Quedó claro de que también la palabra del Señor estaba en Isaías 40, donde se anunciaba este acontecimiento, que llegaría el momento que los cojos caminarían, los ciegos verían, los sordos hablarían, los muertos resucitarían y todo esto que el Señor le está hablando. O sea, el Señor le cita la Escritura, le cita a Isaías, y eso lo conocía Juan. Y ahora le está diciendo, la Escritura, la palabra, se está cumpliendo efectivamente en este instante y frente a los ojos de los que usted ha enviado a averiguar. O sea, que fue una respuesta contundente que recibió de alguna manera Juan el Bautista, y yo estoy seguro, como cualquiera de nosotros, que llegue una respuesta, una palabra de Dios a nuestra vida, nos ubica, nos fortalece, nos conforta y nos ayuda a afrontar las situaciones que podamos tener o llegar a nuestra vida. Amén. Entonces, usted puede ver que después de esto, el Señor le pregunta a la multitud, a todos los que estaban ahí, y le deja que los mensajeros se vayan, y comienza él a decir, ¿qué saliste a ver al desierto? ¿Una caña sacudida por el viento? ¿O qué saliste a ver? a un hombre cubierto de vestiduras delicadas. He aquí que los que llevan vestiduras delicadas en las casas de los reyes están. ¿Pero qué saliste a ver? A un profeta. Sí, os digo más que profeta. Entonces usted puede ver que en esto que les está preguntando, porque ahora él está respondiendo, pero no en la manera que ellos querían, pero los está interrogando y les está diciendo que saliste a ver una caña sacudida por el viento, y está diciendo, están equivocados si eso era lo que esperaban ver en Juan el Bautista. Juan el Bautista no es una caña sacudida por el viento. Tampoco es un hombre delicado con vestiduras delicadas acomodado en su palacio. No es ese tipo de personas Juan el Bautista. Entonces lo compara con un profeta y dice, ¿y qué saliste a ver? Un profeta. Y yo digo, más que un profeta. En otras palabras, no cualquier profeta, sino un profeta grande, un profeta mayor. Y está hablando, dice, de los nacidos de mujer. No hay otro que se haya levantado como Juan el Bautista. En otras palabras, está hablando, por ejemplo, que era superior, que era más grande que Isaías, que Daniel, que Jeremías, que Ezequiel. Y aún está hablando quizá de los patriarcas. Está diciendo que de todos los que se habían levantado y que, por supuesto, nacidos de mujer, no se había levantado una persona con un ministerio y con un resplandor y con una gloria como la que Juan el Bautista tendría. Pero luego va más allá y dice, en la palabra dice, pero el más pequeño en el reino de los cielos mayor es que él. Está hablando, pero los que son ahora hallados en el ministerio de la gracia, redimidos por el poder de Jesucristo, que van a estar en el reino de los cielos, el más pequeño será más grande. En otras palabras, aunque el ministerio del Antiguo Testamento, y en este caso la ley de los profetas, fue gloriosa, fue respaldada por Dios, tuvo el apoyo, tuvo la manifestación de Dios, está anunciando que ahora en este periodo de la gracia y sobre todo después de su redención, la gloria sería mayor, apuntando a lo que se había dicho, y la gloria postrera de esta casa será mayor que la primera. Es decir, que todo el que viene hoy a Cristo, al Señor, tiene verdaderamente vida eterna. Gloria al Señor. Pero también lo compara con Elías. Mateo 17 lo puede ver. Hay otra confirmación, capítulo 17, el verso 11. Respondiendo Jesús les dijo, a la verdad Elías viene primero y restaurará todas las cosas. El verso 12, mas os digo que Elías ya vino y no le conocieron, sino que hicieron con él todo lo que quisieron. Así también el Hijo del Hombre padecerá de ellos. Está hablando, se está hablando aquí después de esa visión y de esa experiencia maravillosa que tuvo la palabra aquí. Nos habla de Pedro, Jacobo y Juan, que fueron invitados por el Señor al monte. Y allí hubo una visión donde se transfiguró el Señor delante de ellos. Y apareció Moisés y el profeta Elías allí. Entonces Pedro dijo, bueno, sería para nosotros hacer tres ramadas y quedarnos aquí. Y ahí, pues con esto, se interrumpió la visión, y cuando ellos volvieron a ver, estaba solo el Señor. Gloria a Cristo Jesús. El Señor está hablando de este ministerio, de toda su gloria, de todo lo que viene, y está diciéndole que a la verdad estaba dicho que Elías venía primero y restauraría todas las cosas, mas os digo que Elías ya vino y no le conocieron. Está diciendo, eso estaba escrito, efectivamente ya Elías vino. Y usted mira el verso 13, dice, entonces los discípulos comprendieron que les había hablado de Juan el Bautista. O sea que ellos entendieron el mensaje a lo cual se refería el Señor, entendieron que efectivamente ese Elías que estaba dicho que vendría, se cumplió en la persona de Juan el Bautista, que vino para cumplir un propósito, proclamar el advenimiento del Mesías. Él tuvo privilegios que otros no tuvieron. Gloria al Señor para siempre. Entonces, después de decir aquí, mas os digo, dice, no le conocieron. Vino y no le conocieron. Está hablando de Juan, dice, sino que hicieron con él todo lo que quisieron. Y ustedes saben que Juan fue decapitado. Primero encarcelado y luego decapitado. Es decir, que la gente lo rechazó. Lo rechazó. Por eso dice aquí en la palabra que leímos, está hablando porque desde los días de Juan, el reino de los cielos sufre violencia. Es decir, no todos respondieron al llamado al arrepentimiento. En su gran mayoría no fueron los saduceos, los fariseos, los escribas, los sacerdotes y toda esta gente no fueron al bautismo que estaba llevándose a cabo en el Jordán a través de Juan el Bautista. Y por eso es que usted encuentra en el capítulo 3 que Juan tuvo que hablarle de una manera tremenda a esta generación. Dice el verso 7, dice, al ver que muchos de los fariseos y de los saduceos venían a su bautismo, les decía, ¿cómo les decía? Generación de víboras, ¿quién os enseñó a huir de la ira venidera? Haced pues fruto digno de arrepentimiento. Y no penséis decir dentro de vosotros mismos, a Abraham tenemos por padre, porque yo digo que Dios puede levantar hijos de Abraham aún de estas piedras. Y les habla y les dice, y ya también el hacha está puesta a la raíz de los árboles. Por tanto, todo árbol que no da buen fruto es cortado y echado en el fuego. Mire usted,

como una apariencia decirle a la gente que eran piadosos, que también se acogían a través del arrepentimiento y que mostraban, ¿verdad?, que iban a servir a Dios de corazón. Ahí es cuando el Señor a través de Juan les dice: generación de víboras. ¿Quién os enseñó a huir de la ira venidera? Haced pues frutos dignos de arrepentimiento. Amén. Y no penséis decir en vuestro corazón: a Abraham tenemos por padre. Es decir, no vengan a decir que son una generación especial porque somos descendientes de Abraham. Dice: Dios puede levantar verdaderos hijos a Abraham aún de estas piedras. Eso es lo que la palabra del Señor estamos mirando, cómo Juan confrontó a esa generación de su momento, cómo trató a estos hipócritas religiosos endurecidos de corazón e indiferente e incrédulos, que no tenían ningún respeto y que no respondieron al llamado que estaba haciendo Dios a través de este mensajero conocido como Juan el Bautista. Es por eso que entonces el Señor luego dice aquí en el verso 16: mas a qué compararé esta generación, con qué o con quién puedo comparar esta generación. Gloria al Señor. Es decir, que el Señor está lanzándole una pregunta. Ellos debían averiguar y saber, pero a la vez de lanzar esta pregunta, Él la responde y está diciendo que Él va a comparar o compara la generación de ese momento a una generación indiferente, a una generación que no está respondiendo a las demandas o a las exigencias de Dios, a una generación que tiene la oportunidad de ver y no ve, que tiene la oportunidad de oír y no oye, a una generación que tenía la oportunidad de escapar del juicio porque ya el hacha estaba a la raíz de los árboles, y si ellos no daban fruto serían cortados y echados al fuego. Eso está hablando de que era ellos que tenían la más grande oportunidad que generación anterior no había tenido. Ellos hoy la tenían, estaba frente a ellos, sin embargo no estaban respondiendo. Él está diciendo: lo compararé a una generación indiferente. ¿Por qué? Porque dice: semejante a los muchachos que se sientan en las plazas y dan voces a sus compañeros diciendo: os tocamos flauta y no bailasteis. Tocar flauta era una expresión de alegría, de gozo. Los israelitas, cuando oían la trompeta, prácticamente era un llamado a hacer filas, a ir a la guerra, que algo terrible venía. Pero cuando se tocaba flauta, esta flauta era, el sonido de la flauta era una expresión de alegría, de gozo, y solo se hacía después de ganar una batalla, después de que los reyes venían, los generales, los comandantes del ejército venían. Entonces, aparte de recibirlos, de condecorarlos, también se tocaba la flauta en señal de victoria, de celebración. Entonces, solo se tocaba después de una gran victoria. Luego, otra forma que se tocaba la flauta era cuando había una gran cosecha. El año, la cosecha, había dado grandes resultados. Entonces era motivo,
al ver la abundancia,

al ver cómo Dios les había bendecido y aumentado las cosechas, entonces era una ocasión, y de hecho así era. Lo celebraban y repartían a aquellos que no tenían. Era una celebración, era una fiesta. La tercera vez que se tocaba, por ejemplo, flauta, era cuando se llevaba a cabo una boda, y sobre todo bodas de gente del pueblo que eran reconocidos y tenidos en gran estima. Entonces se tocaba la flauta, y con esto se estaba llamando a una gran celebración. Se estaba diciendo: esto es único, esto no es de diario, esto hay que celebrarlo. Eso era lo que estaban hablando aquí. Gloria al Señor. Ellos no lo hacían por tocar simplemente. La flauta era señal de celebración, de no quedarse quieto, de comenzar al oír a celebrar. Por eso dice: no bailasteis. Porque bailar debía ser la respuesta entre ellos a esa demanda de celebración. Una forma física de demostrar que estaban celebrando era haciéndolo a través de danzas, a través de bailes. Usted ve, cuando venía David juntamente con Saúl de esa gran victoria sobre los filisteos, estaban tocando especialmente flauta y danzando, bailando. Era motivo de celebración. Entonces está diciendo aquí, ¿verdad?, que no bailaron. Es decir, que no celebraron, que no respondieron al llamado a la celebración. Gloria al Señor. Decir, está diciendo, lo voy a comparar a una generación que se llamó a celebrar y no lo hizo. Se llamaron a bailar y no lo hicieron, no celebraron. Luego dice: os endechamos y no lamentasteis. La endecha era una especie de canción triste que se hacía en tiempos malos, en tiempos de guerra, en tiempos de angustia, de persecución, de aflicción, de enfermedad, o cuando alguien moría, cuando perdían una batalla, cuando algo malo ocurría, una catástrofe. Esta era la endecha era un llamado a afligirse, un llamado a lamentarse, a hacer lamentación, a llorar. Esa debía haber sido la respuesta, especialmente con la llegada del Mesías, de Juan el Bautista. Era un tiempo de endecha, era un tiempo de lamento, era un tiempo de reconocer su pecado, su maldad, su aflicción, porque habían pasado casi 400 años de silencio profético, y entonces ahora se está volviendo a escuchar la voz de Dios a través de un profeta. Pero era tiempo, aunque era celebración en alguna forma, porque ahora tenían de nuevo un precursor de la palabra de Dios, pero a la vez este hombre los estaba llamando a el arrepentimiento, a lamentar su condición, a revisar y a ver cada uno su estado espiritual. Gloria al Señor. Pero no hubo quien ni celebrara, ni hubo quien se lamentara. ¡Qué tremendo! Eso habla de una persona, de un grupo, de una generación
indiferente, que ni una cosa ni otra, ni celebran, pero tampoco se lamentan, tampoco endechan, no responden. Ese es el mensaje que está diciendo aquí el Señor. Esta generación no responde. Esta generación es semejante a muchachos que se sientan en las plazas y que dicen una cosa, pero realmente no la hacen. Le dicen a otro, pero no lo hacen. Está comparándolos, porque no hubo respuesta a la demanda de Dios. Y luego sigue diciendo, porque vino Juan el Bautista, que ni comía ni bebía. Porque era una señal de luto. Usted ve que cuando una persona está triste, está de luto, hay una guerra o a un ser querido ha partido, por lo general es muy poco lo que la persona come. Pierde el apetito, pierde el deseo por la comida. Entonces, mire que Juan, solo la persona de la manera en que él había llegado, su atuendo, estaba dando un mensaje. Estaba hablando de la necesidad de ellos. Esta era una señal de alguien que está de luto, de duelo por los pecados del pueblo. No comer o no beber es una señal de lamentación y de tristeza. Así vino Juan, no comiendo ni bebiendo, llamando a los judíos a que se arrepintieran y se lamentaran en su condición y en su pecado. Y luego, en lugar de responder a ese mensaje que Juan el Bautista estaba dando, aún con no comer ni beber, si usted sabe también la otra parte dice que se alimentaba de langostas y de miel de abejas, algo muy sencillo. No era una persona dada a suculentos platos, comidas. No, él no era eso, porque no era el tiempo para ello. Era un tiempo de luto, un tiempo de arrepentimiento. No era tiempo como dice la palabra, como se le dijo Eliseo a Giezi. No es tiempo de olivares, no es tiempo de ganados, no es tiempo de vestidos, no es tiempo de oro o plata, es tiempo de buscar a Dios, de arrepentimiento. Ese era precisamente el mensaje. Pero ¿qué dijeron de él al ver que no comía ni bebía? ¿Qué dijeron? Ahí dice la palabra, demonio tiene, está endemoniado. Por eso no come, por eso no bebe, por eso es por allá aislado, por eso está en el desierto, por eso se viste así. Mire usted la condición de esta generación plenamente indiferente, que no eran capaces de captar el mensaje que el Señor les estaba trayendo aún a través de esos instrumentos. Están diciendo, demonio tiene. Es decir, que no hubo arrepentimiento, no hubo lamentación. ¿Qué hubo? Acusación, crítica y murmuración. Mire la diferencia. En lugar de reconocer con esta actitud mensaje y de lamentación, vino acusación, vino crítica y vino murmuración, y decían, demonio tiene. Qué tremendo, hermano. Pero luego el Señor todavía va más allá y dice, porque vino el Hijo del Hombre diferente, comiendo y bebiendo. ¿Por qué? Porque Cristo trae un mensaje de celebración. Traía las buenas nuevas, ¿verdad? No, ya en ese momento
se supone que la gente debía regocijarse y debía estar de fiesta. Por eso en otra ocasión dijeron, los discípulos de Juan ayunan, tus discípulos no. Entonces el Señor dice, ¿pueden los que están de fiestas o de bodas ayunar? No, pero cuando el esposo les sea quitado, entonces ayunarán. O sea, después de que el Señor viniera, muriera, resucitara y fuese recibido arriba en la gloria, entonces los discípulos, la iglesia, tendría que ayunar. Porque venía entonces nuevamente persecución, vendría ataques. El diablo trataría de combatir esa iglesia recién naciente. Y usted lo ve en el caso de Saulo. Quería exterminar, destruir la iglesia. Pero no, por supuesto, no le fue posible. No le ha sido posible. Y no podrá el diablo destruir la iglesia de Jesucristo. Amén. Entonces, lo que me llama la atención es que esta era una señal de celebración, porque algo grande, algo nuevo, algo maravilloso estaba ocurriendo en la tierra, sobre todo allí en Jerusalén y la tierra de Israel, que el creador del universo se humanara y viniera y caminara por sus calles y por sus caminos polvorientos y fuera de un lugar a otro predicando, enseñando, como dice Marcos 1:15, diciendo: el tiempo se ha cumplido y el reino de Dios se ha acercado, arrepentidos y creed en el evangelio. Amén. Y como estaba de celebración, Cristo vino comiendo y bebiendo. Pero no hubo quien respondiese a esa celebración. E igual que con Juan, entonces comenzaron a decir: este es un hombre comilón y bebedor de vino, amigo de publicanos y de pecadores. No entendieron el mensaje de Juan, no se lamentaron en el tiempo que debían lamentarse, pero tampoco entendieron el mensaje que Jesús traía y que estaba celebrando, y que era tiempo de celebración, tiempo de fiesta, tiempo de regocijo. Ellos no se alegraron en el tiempo en que había de alegrarse o de regocijarse. Por eso, antes de ir a la muerte, entró a Jerusalén en aquel montado en aquel pollino, en aquel asno sencillo. Y cuando llegó frente a la ciudad, al verla, lloró sobre la ciudad. Y dice: Jerusalén, Jerusalén, que matas a los profetas y a quienes te son enviados. Tiempo vendrá que no quedará piedra sobre piedra que no sea removida. Habló sobre esa ciudad, dice: por cuanto no conocisteis el tiempo de vuestra visitación. O sea, claramente ellos no entendieron ni la venida de Juan, que era tiempo de arrepentimiento y de lamentarse, pero tampoco entendieron la venida del Señor, que era tiempo de celebración, tiempo donde ellos tenían que aprovechar, tiempo de privilegio, tiempo que otras generaciones no tuvieron. Ahora ellos la tenían. Y no, en lugar de celebrar, comenzaron a criticarlo, a murmurar contra él. También dijeron que es que todos los milagros y todo lo que hacía era por Belcebú, que también tenía demonio, que estaba endemoniado, que era un comilón y un bebedor y amigo de publicanos, que se la pasaba era con los pecadores. Estaban diciendo que ellos estaban limpios, que ellos eran la raza o la sociedad
limpia, digna de que él se sentara con ellos, y que no se sentó con ellos, sino que fue y se sentó con publicanos, con pecadores. Amén, pero aquí también la palabra estaba dicha: a los pobres les es anunciado el reino de Dios. ¡Qué tremendo, amado hermano! Gloria al Señor. Entonces Jesús los está comparando con una generación indiferente. A veces, y fueron muchas las veces, fueron muchas las ocasiones que ellos fueron indiferentes a la demanda de Dios. Pero es posible que nosotros hoy, dejando esa generación, nos ubiquemos y miremos cuántas veces hemos sido indiferentes a la demanda de Dios. Hemos sido indiferentes al llamado de Dios. Hemos sido indiferentes a la convocación que el Señor nos está haciendo. Tal vez no lo hemos entendido por nuestra indiferencia, por nuestra falta de espiritualidad, porque solo tenemos un vestido religioso, pero que no hay verdadero conocimiento y no hay una verdadera naturaleza nueva en Cristo Jesús en nuestra vida. Y estamos como aquellos de ese entonces. El tiempo se está yendo, se está pasando las oportunidades, y nosotros no estamos respondiendo, no estamos haciendo lo que el Señor quiere que hagamos. Entonces somos muy indiferentes a la presencia de Dios. A veces usted puede ver que la presencia de Dios se manifiesta de muchas maneras, no solamente en el templo, se manifiesta al guardarnos, se manifiesta al darnos el aire, se manifiesta al permitir que volvamos a levantarnos cada mañana, se manifiesta a través de la generosidad y bondad de otros, se manifiesta de mil maneras, y nosotros no nos damos cuenta que es por la gracia, que es por la misericordia, que es por su presencia en medio nuestro, que no hemos perecido. Amén. A veces venimos ante su presencia indiferentes, amargados, tristes, aburridos, con resentimiento, con amargura, prevenidos y pensando del uno y del otro como a nosotros nos parece, midiendo, porque por lo general medimos a los demás por lo que hay en nuestro corazón. Como somos de una manera o actuamos de una manera, como no somos íntegros, miramos a los demás que tampoco lo son. Eso depende de lo que haya en nuestro corazón, así veremos a los demás. Amén. Entonces, venimos, tenemos la oportunidad de llegar, pero no alabamos a Dios, no lo exaltamos, no nos humillamos, no lo reverenciamos. Mientras unos están orando, otros están hablando, otros están por allá divagando, otros están entretenidos, otros están haciendo otras cosas. Eso habla de indiferencia, eso habla de desierto espiritual, eso habla que la persona está vacía, que no tiene un por qué venir ante su presencia con alabanza. El salmista dice: venid, postrémonos y arrodillémonos, adoremos al Señor, aleluya. Dice: venid, postrémonos y arrodillémonos delante de Jehová, nuestro Hacedor. No podemos ser indiferentes al venir ante su presencia. Lleguemos con alabanza, lleguemos con regocijo, lleguemos celebrando, celebrando la victoria que el Señor nos dio en el Calvario,
la victoria al derramar su sangre, la victoria al romper nuestras ataduras y libertarnos del pecado. Venir, debemos venir con esa alabanza, con esa libertad. Aleluya, ante su presencia. Usted ve mucho pueblo de Dios indiferente a la oración, indiferente a los cultos de oración, de adoración, de alabanza, indiferentes al ayuno, a la convocación. Son muy pocos. Brilla la demás congregación por su ausencia en el culto de oración. No nada que les provoque. Dice, hoy es culto de oración. Hoy no, mejor me quedo, mejor voy a dedicar hoy este día. No voy por allá, me quedo aquí en casa. Pero usted no ora en casa. Se queda tal vez en su trabajo tomando horas extra y haciendo lo que usted considera más importante, y está menospreciando el culto de oración, el culto de alabanza, el culto de donde venimos para clamar e interceder unos por otros. Y por supuesto, si usted no atiende al llamado, no le provoca estar en los cultos de oración y de alabanza y de adoración, temo también que no tiene una vida de oración privada. No tiene una vida de altar privada. Porque si tuviera una vida de oración privada, usted estaría donde debe estar. También usted ve la indiferencia, no solamente en esa generación, en nuestra generación, la indiferencia a la necesidad de mi congregación. No me importa lo que pase en la congregación, lo que le esté pasando al hermano. A mí no me está pasando. Ese no es mi problema, es el problema del hermano. Más bien, si yo puedo, lo señalo. Más bien, si yo puedo, lo ataco. Más bien, si yo puedo, lo critico. Más bien, si yo puedo, le doy la espalda. Pero no me conmueve. No me importa la necesidad de la congregación. Mucha gente dice, allá en tal parte, allá donde se congregan, allá fulanos, allá esto, ellos no se incluyen. Eso demuestra que no son parte, que no se sienten parte, porque son indiferentes. Tampoco se siente o sienten la necesidad de su ciudad. No les interesa la condición de la ciudad, la condición de la niñez, de los preadolescentes, de los adolescentes, de la juventud, cómo está cayendo bajo el flagelo de los vicios, de la droga, de la prostitución, de las violaciones, de los ataques diversos a esa generación joven, a esa generación que son niños, que son adolescentes, que son el futuro de nuestra ciudad. La iglesia indiferente, no le interesa cómo vive esa niñez, cómo se está levantando esos adolescentes, cómo se está levantando esa juventud. Y no piense que tendrá días mejores cuando usted no ha hecho nada por la generación que se está levantando, que será la generación del futuro. Amén. Hay indiferencia. No les importa la ciudad. Cómo ve, cómo vaya, hacia dónde vaya, no les importa. Lo que le importa es el día a día de él. Tampoco le importa la condición de su país. Porque cuando a uno no le interesa la condición de su congregación, tampoco la de su ciudad, tampoco menos la situación de su país. No le interesa, no intercede, no ruega, no invierte, no hace nada por llegar a ellos con el evangelio. Amén, amado hermano. Tampoco le interesa la necesidad de su hermano. Estamos hablando de la familia, de la fe. Tampoco le está interesando la necesidad de su compañero. No le importa.
Si su compañero, si su hermano falla, cae, le da más bien con el pie para que se acabe de morir. ¿Pero qué hace por ellos? ¿Cómo es el trato con ellos? La indiferencia total. Y luego nos atrevemos a hablar de amor. Y nos atrevemos a hablar del amor fraternal. Y nos atrevemos a hablar de fuego de Dios. Cuando no estamos mostrando compasión, sino indiferencia hacia nuestro hermano y hacia nuestro compañero, y por ende también hacia nuestros familiares. Usted ve mucha indiferencia en el pueblo, en la iglesia actual, para escuchar la palabra, para escudriñar la palabra de Dios. Amén. No hay ese deseo. Más bien, usted ve indiferencia por todas partes para oír la palabra de Dios. Es decir, que vivimos como esa generación, sin entender el tiempo que estaba o que había llegado a ellos. Vivimos sin darnos cuenta de nuestra condición espiritual, ni del tiempo que vivimos. Usted ve la mayoría del pueblo que no se dan cuenta su condición espiritual porque están acostumbrados a un ritualismo. Y es una costumbre venir el domingo. Usted ve tanta gente que en sus hogares no son piadosos, que en sus trabajos son personas que no se puede decir que son cristianos, que su manera de hablar, la manera de atacar a otro. Sin embargo, usted lo ve el domingo, que llega. ¿Pero llega para qué? Para rendirse a Dios, para oír la palabra, para que esa palabra lo toque, para que esa palabra lo sacuda, para que esa palabra lo acerque a Dios. No, viene en ocasiones para ver, viene en ocasiones para criticar. Son críticos dentro de la congregación, pero no son gente que vienen a escucharla para que esa palabra los trate, para que esa palabra los sacuda, para que esa palabra los traiga al arrepentimiento. Llevan años en una misma condición, que ni para adelante ni para atrás. Pero ellos creen que con una vez que vienen, que con eso cumplen. No se engañe, no se engañe. Hay que llegar con arrepentimiento. Hay que llegar con un corazón contrito y humillado. Hay que venir con hambre. Hay que venir con sed de Dios. Sin darnos cuenta en la condición espiritual en que vivimos, ni tampoco el tiempo. Porque una cosa es nuestra condición y otra cosa es el tiempo que estamos viviendo. Amén. Eso es importantísimo. Las dos cosas. Debo conocer mi condición. ¿Cómo estoy yo? Si hoy viniera el Señor por mí, ¿parto a la eternidad con Él o sin Él? Debo revisarme día a día. Y debo permitir que el Espíritu Santo, usando esta palabra, me vaya cambiando, me vaya transformando. Yo no sea como era unos años atrás, porque si no estoy perdiendo el tiempo. ¿Cómo está su carácter? Su carácter da pruebas de que es un hombre de Dios, una mujer de Dios. ¿Cómo respondemos? ¿Cómo actuamos? Amén. Gloria al Señor.
Así que no podemos ser indiferentes. ¿Sabe cómo define la palabra indiferente el diccionario? La define de la siguiente manera: a alguien que no muestra una actitud positiva ni negativa hacia determinada cosa o persona, o que no muestra hacia nada ni a nadie, que no despierta interés o afecto por nada. También significa persona no creyente, persona fría y endurecida. Así la define el diccionario a una persona indiferente. ¿Por qué? Porque la indiferencia nos vuelve ciegos. Miraremos otros versículos donde nos muestra que el Señor dijo: tienen ojos pero no ven. O sea, nos enceguece la indiferencia al punto que uno no ve, ve y no ve. Gloria al Señor. Nos vuelve sordos. No oímos la necesidad, el clamor de nadie. Estamos sordos, pero también mudos, porque no hablamos, no decimos lo que tenemos que decir. Y cuando hablamos, más bien hablamos para mal. Nos vuelve paralíticos. Nos tuye de tal manera que no hacemos nada, por nadie. Nos quedamos estáticos, como si nada estuviera ocurriendo en nuestro alrededor, en nuestro lugar. La indiferencia endurece nuestro corazón y nuestras entrañas, y poco a poco va convirtiéndonos en máquinas, solo para producir dinero, triunfos profesionales, honores sociales, al costo que sea necesario. Porque la indiferencia endurece el corazón. Y llegamos al estado de los filósofos: comamos y bebamos que mañana moriremos. Lo importante es trabajar, lo importante es hacer una fortuna, lo importante es disfrutar, lo importante es tal cosa. Y lo demás ya no importa. La indiferencia nos quita la sensibilidad y la compasión, que es a la vez lo que nos hace parecernos a Dios. Dios es misericordioso. Dios es compasivo, sensible al dolor. Y Dios nos dio eso para nosotros. Nos dio esa sensibilidad. Nos dio cómo tener compasión y cómo poder amar. Y somos llamados al servicio. Amén. Gloria al Señor. Entonces, cuando hay indiferencia, la indiferencia nos quita esa sensibilidad y compasión, que es lo único que nos identifica como humanos al Creador nuestro. Gloria al Señor. La indiferencia nos hace volvernos cada día más sobre nosotros mismos. O sea, solo yo. Nos vuelve egoístas. Y al hacerlo, vamos menguando hasta que nos hace irreconocibles aún ante nuestros familiares y amigos y más cercanos. Usted no ve que hay personas que dicen: uy, este hombre no era así, esta mujer no era así. Esta mujer era más sensible. Esta mujer
era más espiritual. Esta mujer o este hombre se dolía del dolor ajeno. Esta mujer o este hombre no sabía de una necesidad y quería estar ahí. Esta mujer o este hombre no respondía como hoy responde. No actuaba como hoy actúa. O sea, la indiferencia nos hace volvernos cada día hacia nosotros mismos. Y lo único que nos importa es lo nuestro, lo que está a nuestro alrededor. Entonces es tan fuerte esto que se va operando poco a poco que llegamos a ser irreconocibles. Habiendo empezado por el espíritu, estamos terminando por la carne. Habiendo empezado bien, estamos terminando mal. Hemos perdido el tiempo. Eso está diciendo a gritos que estamos distanciados de Dios. Porque solo fuera del círculo de Dios y su presencia, el hombre se endurece. El hombre actúa de esa manera indiferente. Si usted mira la Biblia, por ejemplo en Romanos el capítulo 3, el verso 11 dice: no hay quien entienda, no hay quien busque a Dios. Eso es indiferencia. Y eso es palabra de Dios hablando a cada generación, diciendo: no hay quien entienda. Entienda el mensaje, entienda quién es Dios. Y dice: no hay quien busque a Dios. Aleluya. También en Jeremías, podríamos mirarlo en el capítulo 35, el verso 15 dice: y envié a vosotros todos mis siervos, los profetas, desde temprano y sin cesar, para deciros: volveos ahora cada uno de vuestro mal camino y enmendad vuestras obras, y no vayáis tras dioses ajenos para servirles, y viviréis en la tierra que di a vosotros y a vuestros padres. Mas no inclinasteis vuestro oído ni me oísteis. Entonces viene la queja y dice: en cambio, los hijos de Recab, su papá, el abuelo, les advirtió que no bebieran vino. Por supuesto, nada embriagante. También le dijo: no edifiquen casas, vivan siempre en tiendas. Y dice la palabra aquí, si usted lee este capítulo 35, que esta gente, murió el abuelo, murió el padre, murieron otros, y se fue pasando de generación a generación este dicho, este mandamiento que Recab había ordenado a su familia, y ellos obedientemente estaban cumpliendo. Y llama a Dios a Jeremías y dice: vea, llámelos para que se den cuenta de su firmeza, de sus convicciones al mandamiento de su padre. Llévalos y déles vino, póngales tazones de vino. Y ellos, usted va a encontrar en la palabra que dice: no beberemos. ¿Por qué razón no beben? Porque nuestro padre nos dijo que no debíamos beber vino. Y entonces la queja de Dios es esa. Y dijo Jeremías a la familia de los recabitas, verso 18: así ha dicho Jehová de los ejércitos, Dios de Israel, por cuanto obedeciste al mandamiento de Jonadab vuestro padre, y guardasteis todos sus mandamientos, e hiciste conforme a todas las cosas que él os mandó, por tanto, así ha dicho Jehová de los ejércitos, Dios de Israel: no faltará de Jonadab, hijo de Recab, un varón que esté en mi presencia todos los días. Está diciendo: fueron más obedientes y más sumisos, y guardaron convencidamente el mandamiento de esta gente de su padre,
que Israel de mí. Tremendo, hermano, como la palabra en ocasiones nos sacude de una manera tremenda. El capítulo 5 de Jeremías, también la palabra nos hace ver ahí el verso 21. Dice: oíd ahora esto, pueblo necio y sin corazón, que tienen ojos y no ven, que tienen oídos y no oyen. Está hablando pueblo necio y sin corazón. El capítulo 81 del libro de los Salmos, en el verso 11 dice: pero mi pueblo no oyó mi voz, e Israel no me quiso a mí. Los dejé por tanto a la dureza de su corazón. Caminaron en sus propios consejos. Oh, si me hubiera oído mi pueblo, y si en mis caminos hubiese andado Israel, en un momento habría yo derribado a sus enemigos y vuelto mi mano contra sus adversarios. Los que aborrecen a Jehová se les habrían sometido, y el tiempo de ellos sería para siempre, y les sustentaría Dios con lo mejor del trigo, y con miel de la peña les saciaría. Pero ¿qué dice la palabra? Israel, mi pueblo no me quiso, no oyó mi voz, no me quiso a mí. Los dejé, por tanto, en la dureza de su corazón. Eso es lo que hace la indiferencia: endurecer, enceguecer, y hace una cantidad de estragos en nuestra vida, de tal manera que ya no vemos, no oímos y no obedeceremos, porque nuestro corazón está endurecido. Y como Dios le dijo: pueblo ciego y sin corazón. Es como si no tuvieran corazón, no tienen sensibilidad. Encontramos otras personas en la Biblia que van a recordar ustedes lo opuesto a la indiferencia, y que aunque hubieron momentos difíciles para ellos, no fueron indiferentes. Como dijo Pablo: y yo no fui rebelde a la visión. Amén. O sea, no fui indiferente, no pasé de largo, me sometí. Eso es lo que está diciendo Pablo. Pero, por ejemplo, Abraham no fue indiferente ante la demanda de Dios cuando le dice en el capítulo 22 del libro de Génesis que vaya y sacrifique a su hijo, a su único hijo, a quien amas, en uno de los montes que yo te mostraré o te diré. La Biblia habla en ese capítulo que se levantó muy de mañana y corrió a obedecer, y aunque duró 3 días de camino, cuando llegaron al sitio, él se dio cuenta que era el sitio, le dijo a sus criados: esperen aquí y yo y el muchacho iremos, adoraremos y regresaremos a vosotros. Eso es fe, hermano, porque él sabía que lo que iba era a cumplir una demanda de Dios de sacrificar a su hijo, de matar a su hijo, de incinerar a su hijo. Pero está diciendo con palabra de fe: vamos a adorar, una adoración un poquito costosa. Vamos y adoraremos arriba, en el monte, vamos a escalar, no nos vamos a quedar aquí. Ustedes se quedan aquí, porque, amado hermano, no todo mundo puede ir a la montaña, puede ir al monte de Dios. Solo suben los que van a adorar, los demás se quedan abajo. Gloria al Señor. ¿Dónde se está quedando? No está yendo a la montaña a adorar a Dios, se está quedando abajo en el valle, porque no viene a adorar, porque no es un adorador. Por eso estos criados no eran adoradores,
Y por eso le dijo: quédese aquí, nosotros vamos a adorar y luego regresamos a vosotros. Él no fue indiferente. Él no dijo: Señor, pero si ese fue el hijo que me prometió, ese es el hijo que me había dicho tantas cosas, que en él me serían benditas todas las naciones de la tierra, que en su simiente, y ahora me está pidiendo. No dijo nada. No fue indiferente a la demanda de Dios. Moisés tampoco fue indiferente cuando el Señor le dijo: irá un ángel con vosotros. Yo enviaré mi ángel y estará con vosotros. Y dijo: no, Señor, si tu presencia no ha de ir con nosotros, no nos saque de aquí. Si hubiera sido indiferente, hubiera dicho: está bien, Señor, lo que tú digas, al que me mande yo con él voy. O sea, era como un menosprecio, como un desacato, como ser indiferente a que fuera el mismo Señor que había prometido, porque Dios se había comprometido a ir con ellos y de llevar y de entregar la tierra prometida. Entonces ahora le dice Dios, como que le quiere cambiar las reglas del fuego en el camino, y Moisés dice: no, Señor, no, queremos tu presencia. Mostró amor, admiración a la presencia de Dios. Quiero tu presencia. Y si tu presencia no está con nosotros, mejor déjenos aquí, para morir más adelante, para ser derrotado más adelante. No perdamos fuerza, no perdamos tiempo, nos quedamos aquí, porque es igual si tú no vas con nosotros. Y entonces Dios vio que Moisés amaba, quería, no era indiferente a la presencia de Dios. Dijo: mi presencia irá contigo y te dará descanso. No podemos ser indiferentes. Hay gente que dice: no, pues yo desde aquí escucho. Otros dicen: no, allí me queda, ahí a media cuadra. Yo no tengo que pagar transporte, me queda ahí. Para oír la palabra, yo la oigo en cualquier parte y de cualquier forma y de cualquier persona y de cualquier... No, eso no es así. Eso no es así. Pero hay gente así, que lo mismo es estar de pie o estar sentado. Es poder caminar o ir en silla de ruedas. Lo mismo. O sea, no les da nada. Son indiferentes. Moisés dijo: no, queremos tu presencia con nosotros. Y él le dijo: está bien, mi presencia irá contigo y te dará descanso. Muchas mujeres en el Antiguo Testamento se conformaron y fueron diferentes si podían o no tener hijos. Pero Ana no. Ana dijo: no es posible. Y clamó y entró al templo y derramó su corazón al punto que ya no le salía palabra, solo movía sus labios. La trataron de borracha, de ebria, pero ella seguía. A ella no le importaba el menosprecio, le importaba salir de esa condición, le importaba dejar de ser estéril. Quería una intervención de Dios, porque ella sabía que si Dios intervendría en ella, la historia para ella cambiaría, el rumbo de su vida cambiaría. Yo creo, hermano, que nosotros debemos, como Ana, anhelar que Dios toque nuestra vida, que Dios toque nuestro ser y saque nuestra esterilidad espiritual, nuestra resequedad, nuestra muerte, nuestro desierto. No saque de esa condición.
No podemos ser indiferentes a nuestra condición. Es decir, lo mismo es, bueno, aquel puede, aquel Dios lo usa, aquel se goza, dice que la presencia de Dios es maravillosa, pero yo estoy así bien. No, Ana no fue indiferente ante la esterilidad. No se conformó con ser estéril. Tal vez la gente, todo mundo decía, así ya, eso ya no, eso ya así, usted nació estéril y así se va a morir. Ella dijo, no mientras esté Dios vivo, no mientras Dios esté, no mientras yo crea en Dios, no mientras yo dependa de Dios, no será así. Hay gente que dice, no, ese problema está así. Así ya se va a quedar. No mientras el que está sentado en el trono se mueva. Amén. No mientras se mueva las aguas del Espíritu, usted no será estéril. Mientras se mueva la mano de Dios, usted no se quedará rezagado. Usted no será un muerto más. Usted no será uno más del montón. Usted no será lo que quiere el diablo que sea. Dios lo levantará. Se levantará de la parálisis. Se levantará de su condición. ¿Usted cree que Dios vive? ¿Que Dios es real? ¿De verdad lo cree? Yo también lo creo. Y mientras Él esté en el trono, el diablo no podrá. No lo derrotará. Alabanzas al Señor para siempre. Oh, gloria a Jesús. Esther no fue indiferente ante la noticia que su pueblo sería exterminado, que todos los judíos morirían. Los que estaban en Susa, en la capital del imperio, como los que estaban en las provincias, todos morirían ese día. Esther dijo, voy a ayunar y a orar y me presentaré al rey, y si perezco, que perezca, pero no puedo quedarme aquí indiferente mientras mis hermanos están amenazados de muerte, mientras mi hermano está siendo atacado. Yo no me puedo quedar indiferente. Oh, Rabasalaha. Oh, alabanzas. Oh, arrabashalabahasala. Isaías dijo, cuando yo, ¿quién irá por nosotros? Él dijo, heme aquí, envíame a mí. No se quedó indiferente. Corrió al llamado de Dios y dijo, heme aquí, envíame a mí. David no fue indiferente ante la burla del gigante, del enemigo de su pueblo. Yo iré y enfrentaré a ese gigante, dijo. Lo menospreciaron, lo tuvieron en poco. El rey dijo, tú eres un muchacho inexperto. Y dijo, no, yo estoy acostumbrado a enfrentarme a osos y a leones. Yo no me puedo quedar quieto cuando veo que alguien está amenazando a mi pueblo, a mis hermanos. Yo voy, yo pelearé con él. Y al gigante le dijo, tú vienes a mí con espada, con lanza y jabalina, pero yo vengo a ti en el nombre de Jehová de los ejércitos, a quienes has provocado.
Oh, alabanzas al Señor.

le dio gran batalla, gran victoria, porque no fue indiferente. Oh, Abashabala. Oh, la generación que no es indiferente es aquel que sí le importa la santidad. No solo lo que hace delante de la gente, sino aquello que hace cuando nadie le ve. Esa es una persona que no es indiferente. Aquel que sí le importa agradar a Dios. Aquel que responde ante una demanda de santidad y fidelidad por parte de Dios. Aquel que entiende que necesita vivir en santidad y ser una fuente de bendición para otro. Aquel que si le importa dónde dedica su tiempo. Aquel que sabe ser un buen administrador del tiempo. Del tiempo que Dios le está dando. Aquel que no gasta su tiempo en cosas pasajeras que no le van a edificar. No es indiferente aquel que no es, que no hace a un lado la demanda de Dios. Al contrario, es aquel que sí sabe poner prioridad en su vida. Aquel que tiene a Dios por encima de todo y lo primero de todo. Aquel que sí le importa mostrar fidelidad. Aquel que sí le importa ser leal. Aquel que sabe qué es lo que debe hacer para poder glorificar a Dios. Aquel que sabe que puede con sus palabras glorificar o con sus palabras deshonrar al Dios que le dio vida y le dio la oportunidad. No sea indiferente, iglesia. Hermano, mientras sus hermanos están siendo atacados, usted se queda sentado en la indiferencia y se convierte en vocero del diablo también. Y se deja endurecer el corazón. Y comienzas a golpear a su hermano. Hoy es día de buena nueva, mi hermano. Hoy es día de volvernos a Dios. Hoy es día de sacar la dureza del corazón. Hoy es día de decirle: Señor, renuévame. Saca la dureza, la aridez, la indiferencia. Quita este corazón endurecido de piedra y pon un corazón sensible, un corazón de carne, un corazón que te ame, un corazón que te anhele, un corazón que te busque. Su presencia está aquí, mi hermano. Levante sus manos y abra su boca. Aquí está su gloria, su presencia, maravillosa presencia, exquisita presencia. Oh, Rababa, se eleva. Presencia de Dios, presencia de Dios, presencia de Dios. ¡Préxeme! ¡Aleluya! Alabemos al que está sentado en el trono. Alabemos al que nos redimió. Alabemos al que nos compró de nuestro, y nos limpió de nuestros pecados a través de su sangre. ¡Démosle gloria al que vive! ¡Santo! ¡Santo!

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El corazón humano no tiene la capacidad de dar el amor que tú necesitas para ser feliz. La limitación del corazón humano es grande, pues él no puede hacer nada por sí mismo. Él siempre dependerá de un otro corazón que lo ayude y que igualmente lo ame, para que él pueda también ser feliz. En esas condiciones, el corazón humano está siempre sujeto a las limitaciones de un otro, a veces hasta más débil y mucho más carente que nuestro propio corazón, aumentando así cada vez más el círculo vicioso de la infelicidad. Un carente busca a otro carente. Un frágil se apoya en otro frágil, en la esperanza de que cada uno le dé al otro la felicidad que ambos no tienen. El resultado de eso es la caída, pues nos estamos apoyando en algo sin sustentación en sí mismo. De la misma forma, cuando alguien quiere hacer de nosotros su fuente de felicidad, colocando en nuestras manos su enorme necesidad de ser feliz. Y nosotros, tú y yo, que también estamos necesitando desesperadamente de felicidad, nos sentimos confusos e impotentes. Es en ese momento de angustia y soledad que debemos recordar aquella frase: Jesús te ama. Sí, Jesús te ama, y con un amor que nace no del corazón humano, sino del corazón de Dios. Nadie te puede amar como Jesús te ama, simplemente porque Jesús no tiene amor. Él es el amor, el verdadero amor, que no puede ser encontrado en el corazón humano, porque viene de lo alto, es espiritual, sobrenatural, sagrado. Jesús no esperó ser amado por ti para también amarte. Él ya te ama, ahora, ayer, mañana y siempre. Su divino amor no establece condiciones o imposiciones para amarte. Jesús te ama como tú eres. Para Él, tú no eres feo o lindo, grande o pequeño, blanco o negro, rico o pobre, joven o viejo. Pues Jesús no ve tu apariencia, pero Él ve tu corazón. Y es allí, en tu corazón, que Él quiere habitar. Para lavar tus heridas, sacar toda tu amargura, secar tus lágrimas y limpiar las cicatrices de tu alma. Porque tú eres demasiado muy importante para Él. El corazón humano no tiene la culpa por ser limitado. Si alguien no te dio la felicidad que tú esperabas, es porque nadie te puede dar aquello que no tienes. Pero cuando tú aceptes recibir en tu corazón ese amor que perdona, ese amor que no cobra, ese amor que da la paz, la alegría, tu corazón humano será transformado en un corazón espiritual, pues en él habitará el amor de Jesucristo. Entonces tú vas a comenzar a ver, a perdonar y a amar como Jesús, el Señor. Y finalmente, tú vas a encontrar aquello que tanto buscas: la felicidad.
pues, solo el amor de Jesucristo tiene la capacidad de dar todo lo que tú necesitas para ser feliz. Mira, nadie te puede amar como el Señor Jesús.

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0: porque juntos ya estamos haciendo historia. 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
1: Y cuando digan paz y seguridad, entonces vendrá destrucción repentina. Jesús dijo: mi paz les dejo, mi paz les doy, y yo no la doy como el mundo la da. La única esperanza de paz para el mundo es Jesucristo. Búscale hoy.

llegaste a mí, oh Padre bueno. Me diste la conciencia de las alas y del buen camino. Me has dado la opción de la excelencia. Habito en tus moradas de ternura y he conocido de tus manos la belleza. Hay gratitud en mí, Creador amado, desde lo más hondo, Señor de mis afectos. A partir de ti todo es posible y quiero inventar cada segundo.

Jesús. Celebramos tu victoria, Señor, esta noche. Oh Señor, queremos estar en tu presencia esta noche. Necesitamos de tu presencia, Señor. Como el siervo brama, Señor, por la corriente, las corrientes de agua fresca. Así, Señor, nuestra alma necesita de ti. Gracias por tu presencia, Señor.

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1: Jesús, fortaléceme, ayúdame, Señor, porque la lucha es tan fuerte y yo me siento tan débil para pelear. Dame sabiduría, lléname de tu poder, dime cómo vencer las tentaciones porque he fallado. Me es fácil hacer cosas que no debo hacer, y esta es la batalla de todos los días. Aunque reconozco, Señor, que he dejado de orar y leer tu palabra. Por eso me siento como desprotegido. Los dardos del enemigo me han herido. Pero en este momento y en este lugar, yo te pido con todo mi corazón que me perdones, que sanes mis heridas y me levantes una vez más en tu luz para poder pelear. Pero ahora no en mis fuerzas, sino en el nombre de Jesús.

¿No sabes tú que yo fui el que crucifiqué a Jesús y que públicamente lo exhibí en una cruz? Soy el príncipe de este mundo, pues demostré mi dominio y mi poder. Y tú, siendo tan debilucho, ¿crees que me vas a vencer?

Recuerda, hijo mío, yo ya vencí por ti. Y cuando tú peleas solo, es porque te apartas de mí. Pero hoy te digo, levántate en mi nombre, que sobre todo nombre es. Ponte la armadura para que puedas resistir. Saca la espada del Espíritu, que es la palabra que te di. Y pelea, hijo mío. Pelea sin temores. Es cierto, Satanás es el príncipe de este mundo. Pero yo soy el Rey de Reyes y Señor de Señores.

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Más que vencedores somos en Cristo.

el mundo va a creer cuando entre tú y yo caigan las barreras y el amor de Dios sea verdad entre nosotros. El mundo va a creer cuando la paja que hay en tu ojo y la viga que hay en el mío sean rendidas a los pies de nuestro Salvador y dispongamos nuestras vidas para Él. Ven, hermano, ven. Dame tu mano y caminemos juntos las millas que sean necesarias para alegrar el corazón de nuestro Padre. Amémonos. Amémonos unos a otros porque el amor verdadero es de Dios y Él nos quiere juntos, glorificándole con la actitud de nuestro corazón, en la unidad, en la obediencia, en el perdón. Hay tanto por hacer.

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1: Primer libro de los Reyes, capítulo 10. Leemos el verso 6 y el verso 7, todos unidos en esta noche. Y dijo al rey: verdad es lo que oí en mi tierra de tus cosas y de tu sabiduría, pero yo no lo creía hasta que he venido y mis ojos han visto que ni aún se me dijo la mitad. Es mayor tu sabiduría y bien que la fama que yo había oído. En esta noche vamos a estar hablando bajo el tema: en Dios siempre recibiremos más de lo que nosotros buscamos. ¿Cuántos lo creen, hermanos? ¿Cuántos reconocen que siempre en Dios hay abundancia? Que siempre en Dios está la garantía de que seremos bendecidos, que será una respuesta no solamente conforme a la necesidad nuestra, sino aún más allá de lo que nosotros necesitamos. Dios siempre responderá. Siempre nosotros miramos que Dios se ha gozado en dar más de lo que nosotros buscamos y en dar más de lo que nosotros deseamos. Podemos decir que en el mundo de Dios hay abundancia de todo. ¿Cuántos lo creen, hermanos? No solamente en lo espiritual, sino en lo material, en lo físico, en cualquiera que sea nuestra necesidad. Siempre Dios se ha caracterizado por ser un Dios que no es escaso cuando se refiere en dar una respuesta o en suplir una necesidad del hombre. Si nosotros estamos interesados en buscar, si nosotros estamos interesados en recibir, Dios está más interesado en darnos. Dios está más interesado en dar una respuesta a nuestros problemas, a nuestras inquietudes, a todas nuestras dificultades. En esta porción que nosotros hemos tomado, se nos habla de una mujer, se nos habla de la reina de Sabá. Y esta mujer, podemos decir que encontró más de lo que buscaba. Y para nosotros mirar lo que sucedió en la vida de esta mujer, tenemos que meditar automáticamente en la persona que despertó en ella la inquietud de ir a buscarla. Alabado el nombre del Señor. Ella, a pesar de su posición, que era una alta posición porque era una reina, esta mujer, dentro de su vida, hermanos, se despertó un deseo de buscar orientación, de buscar sabiduría. Alabado el nombre del Señor. A pesar de tenerlo todo, ella sintió la gran necesidad de conocer más. Y aquel hombre que despertó ese interés en esta mujer fue un hombre que nosotros muy bien conocemos, Salomón. ¿Cuántos bendicen el nombre del Señor? Si meditamos un poco en la vida de Salomón, en Primera de Reyes capítulo 3, el verso 3, se nos habla algo muy importante de este hombre, y es que Salomón amó a Jehová. ¿Cuánto le dan gloria al nombre del Señor? Hermano, la palabra de Dios nos dice en Proverbios capítulo 8, el verso 17, que Dios ama a los que le aman, y que aquellos que le buscan desde temprano, Él se dejará hallar de ellos. Alabado el nombre de Cristo. En Primera de Corintios capítulo 8, el verso 3 nos dice: si alguno ama a Dios, este es conocido por él. Entonces, al meditar en la vida de Salomón, lo primero que nosotros encontramos es que este hombre inició su vida reconociendo a Dios como su creador, reconociendo a Dios como el único sabio, como el único que podía darle la mano. Alabado el nombre de Cristo. El inicio de Salomón fue un inicio de humildad. Empezó reconociendo su insuficiencia delante de Dios, no solamente la propia, sino la de su pueblo. Él reconoce que su pueblo no era un pueblo muy famoso, ni muy grande, ni con muchas cosas que pudieran atribuirle a ese pueblo honra, honor, o mucha gloria, o mucha grandeza. Salomón inició su vida reconociendo que su pueblo era un pueblo necesitado de Dios, que su pueblo era un pueblo que necesitaba de la mano de Dios. No solamente el pueblo, él reconoció también que si estaba en el mundo era porque él era un milagro de Dios. Porque si nosotros miramos cómo fue el nacimiento de este hombre, nos damos cuenta también que la mano de Dios estuvo en ese nacimiento y fue una muestra de la misericordia de Dios a su padre David, alabado el nombre de Cristo. No solamente él inició reconociendo su insuficiencia delante de Dios, sino que también su inexperiencia la reconoció, su inmadurez, alabado el nombre de Cristo. Él, cuando se presentó delante de Dios y cuando Dios le dio la oportunidad de pedirle algo, ese hombre, hermano, reconoció que no sabía nada, que necesitaba que Dios mismo le enseñase. Y él le dice: Señor, no sé cómo entrar ni cómo salir en medio del pueblo. Yo necesito que tú me enseñes. Alabado el nombre del Señor. Cuando miramos la vida de Salomón, hermanos, encontramos ese principio maravilloso de ser sincero delante de Dios. Él reconoció su condición, alabado el nombre de Cristo, y cuando damos ese primer paso de ser sinceros delante de Dios, de reconocer nuestros límites, de reconocer nuestras fallas, de reconocer nuestras deficiencias, de reconocer que no todo lo sabemos, que el único que todo lo sabe es el Dios que nos ha formado, es el Dios que nos ha dado la vida, alabado el nombre del Señor. Cuando somos sinceros delante de Dios, hermanos, es cuando le damos la oportunidad a Dios que obre en favor nuestro. Es cuando le damos la oportunidad a Dios que haga algo, que Él se glorifique. Porque siempre cuando le damos esa oportunidad a Dios, yo les garantizo que jamás seremos avergonzados, que siempre Dios hará más de lo que nosotros esperamos o necesitamos. Cuando miramos en 2 de Crónicas, capítulo 20, el verso 12, encontramos a un hombre, a Josafat, que también fue sincero delante de Dios al reconocer que él no tenía las fuerzas para luchar contra sus enemigos. Nos dice que Moab y Amón habían venido contra Josafat y el pueblo. Era una gran multitud, y cuando vino este ataque, nos dice en esa porción bíblica que Josafat sintió un gran temor. Pero hermanos, qué maravilloso es cuando hay ese temor, pero ese temor no nos hace huir, ese temor no nos hace salir corriendo, sino que ese temor, y en muchas ocasiones ese miedo a una situación que se ha presentado, o el vernos incapaces a luchar contra algo que se ha venido sobre nosotros o sobre nuestra familia, ese temor nos hace ir no a pedir ayuda al hombre, sino a pedir ayuda al Dios de dioses, al Señor de señores. Josafat, cuando vio a aquella gran multitud, nos dice la palabra que él lo primero que hizo fue humillar su rostro. Y él le dice: Señor, no hay fuerza contra tan grande multitud, no sabemos qué hacer, y a ti volvemos nuestros ojos. Alabado el nombre del Señor. En otras palabras, este hombre, al humillar su rostro, hermanos, él se olvidó de toda habilidad humana, se olvidó de todo plan, se olvidó de todo recurso. Porque cuando nosotros acudimos a Dios, tenemos que aprender a descansar en Dios plenamente. No podemos acercarnos a Dios confiando un 40% o un 50%. Cuando nos acercamos a Dios, Dios siempre espera que estemos plenamente confiados de que el hombre jamás nos podrá ayudar a nosotros. Y cuando Dios ve eso, hermanos, siempre habrá una respuesta de parte de Dios para nuestras vidas. Siempre se dejará oír el consejo de Dios, porque el Dios que nosotros tenemos y servimos es un Dios que responde, es un Dios que habla, es un Dios que se comunica con su pueblo. Los ídolos nunca podrán dar una respuesta, pero el Dios que hemos conocido, ese Dios que alabamos, que glorificamos en este lugar, siempre tendrá una respuesta y hará más de lo que nosotros necesitamos que Él haga. ¿Cuánto le dan gloria al nombre del Señor? Cuando este hombre se humilló y con él todo el pueblo, entonces Dios les habló y les dijo: no habrá para qué peleéis vosotros, estad quietos y conoced que yo voy a pelear. No es vuestra la guerra, les dice el Señor, sino que esa guerra me pertenece a mí. Esa batalla yo la voy a pelear. Hermanos, cuando Dios pelea por su pueblo, no habrá ejército, no habrá enemigo, no habrá odio ni envidia que se pueda sostener cuando Dios quiere vindicar a una persona o cuando Dios quiere hacer algo en favor de su pueblo. Cuando bendicen el nombre del Señor, hermanos. La extrema necesidad del hombre, podemos decir en esta noche, es la oportunidad de Dios. El decir no sé, como dijo Josafat, no sabemos qué hacer, no hay fuerzas en nosotros, no tenemos un plan, no tenemos una estrategia, alabado el nombre del Señor. Es ahí cuando le abrimos la puerta a que Dios haga algo. ¿Y sabe por qué, hermano? Dios espera que lleguemos a esa oportunidad, porque jamás Dios compartirá su gloria con nadie. Porque Dios es un Dios celoso, porque Dios es un Dios que cuando Él se glorifica, Él no quiere que ningún hombre diga: yo también puse mi mano ahí y por mí fue que se pudo llevar a cabo tal situación o pudo tener solución tal circunstancia, tal problema. Cuando Dios hace algo, Él quiere que nosotros estemos plenamente convencidos que solo la gloria le pertenece a Él. Y que podamos decir: el hombre aquí no tuvo que hacer nada, el hombre no tuvo parte en esto, el único que ha obrado es la mano de Dios y la misericordia de Dios. Por eso la palabra en Deuteronomio, el capítulo 32, el verso 36, nos dice la palabra: Jehová juzgará a su pueblo y por amor de su siervo se arrepentirá. Mire, cuando Dios va a hacer esto, cuando viere que la fuerza pereció y que no quede siervo ni libre. Siempre Dios esperará que la fuerza humana perezca, que la fuerza humana, hermanos, sienta su incapacidad. Por eso, cuando Dios se quiere glorificar, y posiblemente en esa situación que usted tiene en su hogar, en su familia, en su trabajo, en su vida, y usted le ha pedido a Dios que obre, pero ha estado corriendo de un lado para otro, la palabra de Dios es clara: Dios actuará y se moverá cuando viere que la fuerza pereció. Cuando viene que usted tenga que decirle al Señor: no sé qué hacer, Señor, no tengo ningún recurso humano, no sé cómo actuar, y como no sé cómo actuar, no tengo fuerzas en mi vida, entonces a ti vuelvo mis ojos. ¿Cuánto bendicen el nombre del Señor? Dios se le aparece a Salomón y le dice: pídeme lo que quieras. Alabado el nombre del Señor. Cuando Dios le habla a Salomón, él le dice al Señor: Señor, yo no sé cómo entrar, cómo salir. Yo quiero que tú me enseñes, que tú seas mi maestro, porque reconozco mi limitación, mi insuficiencia. No sé qué hacer en medio del pueblo y quiero que tú me des sabiduría. Y nos dice la palabra que agradó a Dios lo que Salomón le pidió. Y Dios mismo le dice: por cuanto no pediste para ti riquezas, ni bienes, ni gloria, ni la vida para los que el mal desean, yo te voy a dar sabiduría, te voy a dar lo que necesitas, pero también voy a añadirte, dice la palabra, riquezas, bienes, gloria, como nunca tuvieron los reyes antes de ti, ni tendrán los que vengan después de ti. Alabado el nombre del Señor. Siempre en Dios encontraremos más de lo que nosotros pidamos, de lo que nosotros busquemos. Ese hombre se acerca a Dios y le pide sabiduría. Y Dios le dice: por cuanto no pediste para ti riqueza ni oro, te voy a dar sabiduría, pero también te voy a dar oro, te voy a dar plata y te voy a dar de un nombre que jamás los reyes de la tierra se va a levantar otro, con la sabiduría que yo te voy a dar y con la gloria que yo te voy a dar. Alabado el nombre del Señor. ¿Sabe, hermanos, algo precioso en la vida de Salomón? No solamente fue su sentimiento de completa insuficiencia y limitación, sino que el deseo mayor de este hombre era que cuando el pueblo se acercara a él, cuando los reyes de la tierra viniesen a él, no fuera por lo que él pudiese hacer, no fuera por la grandeza propia, sino que el deseo de este hombre era que si algo llamaba la atención, fuera lo que Dios iba a colocar en su vida. Y que si alguien iba a la ciudad donde él estaba reinando, al país donde él estaba controlando, que no fuera por él, ni por su nombre, sino por el nombre y la gloria de ese Dios que lo había levantado del polvo y le había dado la sabiduría que él estaba buscando. Por eso en Primera de Reyes capítulo 8, el verso 41 y el verso 43, este hombre en la oración delante de Dios le dice a sí mismo: el extranjero que viniere de lejanas tierras. Mire, hermano, que en esta oración este hombre se está anticipando a lo que Dios iba a hacer con él. ¿Por qué él se estaba anticipando? Porque eso es la fe. La fe es poder visualizar, aunque no lo tengamos ya en nuestras manos, lo que Dios ha prometido y que va a hacer. Lo que Dios ha hablado. ¿Cuántos bendicen el nombre de Cristo? Este hombre todavía no tenía, hermanos, la sabiduría, ni las cosas grandes, ni la riqueza que Dios le había prometido. Pero de antemano él ya le estaba pidiendo a Dios: Señor, asimismo, el extranjero que viniere de lejanas tierras, a causa de tu nombre. Mire que este hombre no dice: a causa de la sabiduría que tú me vas a dar, a causa de la gloria de mi reino, a causa de la cantidad de riquezas. Este hombre le dice: Señor, el extranjero que se acercare y que viniere de lejanas tierras, a causa de tu nombre. Alabado el nombre de Cristo. Mire lo que él dice: porque oirán de tu gran nombre. ¿Cuánto le dan gloria al nombre del Señor? Dice: oirán de tu gran nombre y de tu mano fuerte y de tu brazo extendido. ¿Cuánto le dan gloria al nombre del Señor? El principio básico en el servicio a Dios, hermanos, siempre consistirá en vivir de tal manera que los demás sepan lo que puede realizar en nosotros la presencia de Dios. Eso es el principio más grande del cristiano. Saber que si alguien quiere oírnos, que si alguien quiere invitarnos, que si alguien nos admira por algo, no sea por algo humano que haya en nosotros. Que no sea por la sabiduría humana, porque la sabiduría humana es hueca y pasajera. La palabra de Dios es clara. Si alguien quiere acercarse a un hijo de Dios, que se acerque, no por la grandeza humana que haya en ese hombre o en esa mujer, sino que siempre se acerque por la presencia de Dios en esa vida. Que el hombre, que el mundo tenga que reconocer que nosotros nada tenemos. Eso fue lo que sucedió en aquellos hombres que marcaron historia. Fueron hombres humildes, pero Dios lo hizo con el propósito de que la gloria solamente fuera para Él, para su misericordia, para Él que tiene ese amor y esa dedicación de enseñarnos a nosotros, hermanos, de pasar por alto nuestras fallas, de pasar por alto nuestra inexperiencia. Alabado el nombre de Cristo. Este hombre le dijo: Señor, tú vas a hacer algo grande porque tú me lo has prometido. Y como tú has prometido que lo que vas a hacer nunca se habrá visto ni vendrá en un tiempo futuro, porque tú te vas a glorificar a través de mi vida, entonces que todo aquel que se acerque venga por causa de tu nombre. Porque eres tú el que me has dado la sabiduría, porque eres tú el que me vas a enseñar cómo entrar y cómo salir en medio del pueblo, porque eres tú el que me vas a dar esa grandeza. No va a ser de mi propia mano. Ese hombre, hermano, le atribuyó todo el mérito a su Dios. Y la palabra de Dios nos dice en el Evangelio según San Mateo, capítulo 5, el verso 16: así alumbre vuestra luz delante de todos los hombres, para que vean vuestras buenas obras y glorifiquen a vuestro Padre que está en los cielos. Salomón se ocupó de que todo lo que él hiciera le diera crédito al poder de Dios, a la sabiduría de Dios. Y yo le pregunto en esta noche, ¿qué le mueve a usted participar, tomar parte, tener una responsabilidad? ¿Le mueven las posiciones o le mueve el que Dios reciba la gloria? ¿O le mueve el que su familia pueda reconocer que a pesar de que usted no tenga estudio, a pesar de que usted no tenga un buen pasado, la misericordia de Dios lo arropó, la misericordia de Dios nos cambió, la misericordia de Dios nos ha traído hasta aquí, y solamente Dios será el que sus seres queridos tendrán que reconocer que ha hecho algo grande en su vida? ¿Cuántos bendicen el nombre del Señor? Así alumbre vuestra luz, hermano. El propósito de Dios es que si otros saben lo que fue usted en un pasado, esas personas digan: ese hombre era un hombre adúltero, ese hombre era un hombre mujeriego, era un hombre borracho, drogadicto, pero llegó a ese evangelio y el Dios de ese evangelio lo cambió, lo transformó. Esa mujer era indomable, no, nadie la soportaba, pero cuando llegó al evangelio, esa mujer cambió. ¿Cuántos bendicen el nombre del Señor? Así alumbre vuestra luz delante de los hombres, para que al ver vuestras buenas obras no lo alaben a usted, alaben a vuestro Padre que está en los cielos. Entonces pudiésemos decir en esta noche que en Salomón encontramos un buen comienzo, pero un triste final. Hermanos, el iniciar bien no garantiza un buen final. ¿Por qué no garantiza un buen final? Si siempre se oye que lo que inicia bien, bien termina. Porque en las cosas espirituales son muy diferentes. Porque es necesario que cada minuto, que cada hora, que cada día marchemos en integridad. ¿Cuántos bendicen el nombre del Señor? Cada segundo de nuestra vida, cada minuto, es indispensable que nosotros nos cuidemos, de andar rectamente, no solamente al iniciar la vida cristiana. ¿Por qué? Porque yo no me puedo confiar de tener un buen comienzo en la vida cristiana. Es algo muy importante iniciar bien, pero más importante es proseguir en ese bienestar espiritual, en esa consagración, porque de nada me sirve comenzar los primeros años bien en la vida cristiana. Podremos emprender grandes cosas, empezar muy bien, siendo fieles a Dios. Podemos empezar siendo humildes a Dios, reconociendo que nosotros nada somos, reconociendo que el único grande es el Señor, que el único que se ha ocupado de nuestra bajeza es el Señor. Y podemos empezar una vida cristiana consagrada, leyendo la palabra, vigilando, ayunando, orando. Hermanos, pero si no cultivamos nuestra relación con Dios, todo lo que hayamos hecho se vendrá abajo. En Segunda de Crónicas, capítulo 26, en el verso 4, se nos habla de un hombre que empezó muy bien, al igual que Salomón. Salomón empezó de la mano de Dios, pero cada día se iba descuidando y se iba soltando de la mano de Dios. Hermanos, cuando nos vamos soltando de la mano de Dios, lo único que nos espera es el fracaso, es la caída, es quedar a la merced de nuestros enemigos. Este hombre que encontramos en Segunda de Crónicas, capítulo 26, fue Usías, un hombre que empezó a reinar a la edad de 16 años. Dice que hizo lo recto, persistió en buscar a Dios, y mientras persistió en buscar a Dios, nos dice la palabra que fue entendido en visiones. Mientras buscó a Dios, Dios lo prosperó. La clave para nosotros progresar, la clave para nosotros avanzar, hermanos, la clave para nosotros lograr algo, sea en lo secular o en la vida espiritual, siempre se basará dependiendo de nuestra humillación delante de Dios. No se puede tener una vida cristiana fuera de la oración, fuera de la humillación delante de Dios. Jamás podremos estar firmes ante la tentación, ante las propuestas del enemigo, a menos que nosotros no aprendamos a estar de rodillas delante de Dios pidiéndole que nos fortalezca, que nos ayude. ¿Por qué? Porque el ser humano tiende a confiarse en sí mismo y a pensar que esa persona, si es un predicador o si es una persona que ha tenido encuentros con Dios, que eso es suficiente para que ninguna tentación lo doblegue. Qué equivocados estamos, porque hay pastores que han caído, hay evangelistas que le han fallado a Dios, hay maestros y misioneros que se descuidaron. Alabado el nombre del Señor. Cada día, hermanos, nosotros tenemos que aprender que jamás podemos confiarnos de las experiencias del pasado, ni tampoco del respaldo presente que tengamos de Dios. Cada día tenemos que entender que estamos en una batalla, que estamos en una guerra donde siempre seremos el blanco del enemigo y donde siempre el enemigo tendrá un instrumento más afilado y más sutil que el anterior. Y que si esto no le dio resultado a él, hoy nos va a atacar con algo mayor. Y si esa persona no logró moverle a usted el piso, moverme a mí el piso, mañana él utilizará otro instrumento, quizás que vendrá con más astucia, que vendrá con más audacia para llevarnos a fallarle al Señor. Este hombre, nos dice la palabra, mientras buscó a Dios, mientras persistió en buscar a Dios, Dios le dio entendimiento en visiones y lo hizo fuerte, lo prosperó. Nos dice que derribó a los filisteos, derribó y derrotó a los árabes, derrotó a los amonitas. Cada día que Dios iba haciendo cosas a través de este hombre Usías, este hombre se iba soltando de Dios y iba pensando que era su sabiduría, que era su entendimiento, que era su audacia. Y nos dice la palabra que se iba haciendo soberbio delante de Dios. Y nos dice algo muy, muy claro: cuando era fuerte, se enalteció, se rebeló para su ruina. Ese hombre se olvidó que si algo podía hacer era por la mano de Dios, y desconoció que si él podía fabricar y hacer muchas cosas nunca vistas en su tiempo, no era por su preparación ni por su entendimiento, sino que era porque estaba buscando a Dios. Y Dios quiere que usted entienda que si algo usted tiene en este tiempo, que si algo usted puede hacer en este tiempo, que si algo Dios le ha permitido conseguir en este tiempo, no es por su astucia, es porque usted está aquí buscando al Señor. Es porque usted, a pesar de sus deficiencias, a pesar de sus limitaciones, a pesar de sus fallas, usted viene a la casa de Dios diciéndole al Señor: Señor, ayúdame, dame tu mano, no sé cómo hacer en esta situación, no sé cómo voy a salir de este trance, no sé cómo voy a hacer para cancelar estas deudas, pero provéeme, haz algo, Señor. Y esa oración, hermanos, sube a la presencia de Dios, y es lo que hace que la mano de Dios se abra y se extienda a su favor. Y por eso es que usted de un momento a otro ve cómo Dios suple, cómo Dios hace algo, cómo Dios obra. Alabado el nombre del Señor. Este hombre Usías se fue olvidando que si algo estaba logrando y estaba escalando, no era por él, era por su Dios. Y nos dice que cuando ya se hizo fuerte, se enalteció, se creció y se rebeló, hermanos. Cuando nos vamos olvidando de Dios, cuando nosotros decimos: no, yo no tuve necesidad ni de orar por esta situación, yo no tuve que presentarle a Dios este caso, yo fui y acudí a determinada persona, inmediatamente hubo la solución para la situación. En ese momento usted le está robando la gloria a Dios. En ese momento usted está cerrando las puertas de bendición. Hermano, cuando este hombre se rebeló, él no se dio cuenta que se estaba olvidando de aquel que podía seguirle llevando adelante. Y se fue olvidando de Dios. Y cuando un hombre se olvida de Dios, no queda otra cosa sino la caída, sino la ruina. Por eso, hermano, deténgase. No se aparte de Dios. No se descuide de leer la palabra, de orar. No se descuide en asistir a la casa de Dios. Posiblemente usted no tenga que decir: no, esto no lo he recibido de Dios, pero sus actitudes hablarán más fuerte, y Dios verá qué actitud es la que usted está tomando, que ya está menospreciando a Dios, aunque no lo diga, pero Dios se va dando cuenta que usted se va creyendo que es por su sabiduría que usted está teniendo lo que está alcanzando. Y Dios puede cerrarnos las puertas de bendición, aunque estén muy abiertas en este tiempo, hermanos. Aunque haya abundancia, Dios puede decir: voy a darle una lección a este hombre. Voy a darle una lección a esta mujer, que no es el patrón, que no es porque estén al lado de determinada persona, que es porque mi mano no se ha apartado de ellos, que es porque mi misericordia cada día yo la prolongo sobre su hogar, sobre sus vidas. ¿Cuánto bendicen el nombre de Cristo? Usías se olvidó de Dios y cuando fue fuerte se enalteció para su ruina. Había alcanzado muchas cosas, al igual que Salomón. Alabado el nombre del Señor. Pero mire lo que nos dice Ezequiel, el capítulo 18, el verso 24. Dice: cuando el justo se apartare de su justicia y cometiere maldad, ninguna de las justicias que hizo serán tenidas en cuenta. Mire este texto tan serio, hermanos, tan delicado. Yo no me puedo confiar por los años que he servido a Dios. Yo no me puedo confiar por las obras que quizás yo haya hecho al que está necesitado, al pobre. Nos dice: si el justo se apartare de su justicia y cometiere maldad, ninguna de las justicias que hizo le serán tenidas en cuenta. Alabado el nombre del Señor. Esta palabra nos habla que no nos podemos confiar de los éxitos alcanzados, ni de las victorias que hemos experimentado. Alabado el nombre de Cristo. De nada nos servirán los 20, los 30 años que llevamos en el Evangelio, si en el último minuto de nuestra existencia le fallamos a Dios. Si en el último minuto pecamos contra Dios, nos rebelamos contra Él, nos enaltecemos delante de Él, así yo haya gastado mi juventud, mi vida adulta sirviendo a Dios, en ese mismo minuto que yo peque contra Dios, perderé todos esos años de sacrificio, esos años de entrega, esos años de servicio, esas lágrimas, esas vigilias, esos ayunos, no se tendrán en cuenta, dice la palabra de Dios. Cuando el justo pecare, ninguna de las justicias que haya hecho le serán tenidas en cuenta. ¡Qué palabra tan delicada, hermanos! ¡Qué palabra que nos debe de sacudir a nosotros! ¡Que nos debe de hacer reflexionar cómo estamos viviendo delante de Dios! ¿Cómo nos tenemos que guardar nuestra mente, guardar nuestros labios, guardar nuestras manos, guardar nuestros ojos de cómo vamos viviendo, de cómo estamos sirviendo al Señor? Cuando nadie nos ve, cuando no está el esposo a nuestro lado, cuando no está nuestra esposa a nuestro lado, cuando no están nuestros hijos, cuando no están nuestros padres. En un segundo, usted puede perder todo lo que haya hecho. Y lo más triste es que posiblemente usted no tenga tiempo de comenzar de nuevo. Lo más triste es que cuando usted quiera reaccionar, Dios le diga: ya no hay otra oportunidad para ti. Ya no hay más bendición, como fue en el caso de Saúl, que quiso buscar con lágrimas la bendición y ya otro le había arrebatado lo que le pertenecía. No juegue con el pecado, no juegue con aquellas cosas que usted ha estado añorando, que usted ha estado acariciando, que usted ha estado alimentando en su alma. No juegue con eso, porque de un momento a otro Dios le puede decir: lo has perdido todo. Y lo que usted haya hecho, así haya diezmado, así haya vigilado, así haya ayunado, así haya entregado todo para el servicio de Dios, en un minuto, por un minuto de placer, usted perderá todo lo que usted haya hecho. Por eso nos dice Apocalipsis, capítulo 2, el verso 10: sé fiel. no 20 años, no 30 años, no 50 años, no, el tiempo que esté el pastor observándote, nos dice la palabra, sé fiel hasta la muerte. ¿Cuánto le dan gloria al nombre del Señor? Hermanos, es hasta el último suspiro de nuestra vida. Es hasta el último segundo que haya aliento de vida en nosotros. Sé fiel hasta la muerte y yo te daré la corona de la vida. ¿De qué nos servirá haber entregado nuestra vida al servicio de la obra 40 años si ya cuando estemos ancianas nos vamos a rebelar contra Dios? ¿De qué nos servirá haberlo entregado todo y haber traído muchas almas a los pies del Señor si a la postre esas mismas almas nos van a ver en una cantina, nos van a ver pecando, nos van a ver adulterando? Hermano, eso sería lo más lamentable que le puede suceder a un cristiano. Es preferible que nadie conozca nada de nosotros, pero que Dios sí sepa que somos personas íntegras. Y no ser reconocidos por muchos,

en el lecho de una enfermedad, del dolor, pero que sepamos que de allí nos vamos a levantar para morar con Dios por toda una eternidad. ¿Cuánto bendicen el nombre del Señor? Esta reina fue una persona importante y fue Salomón, que tuvo ese inicio tan maravilloso delante de Dios, la que despertó ese interés en esta mujer. Había, nos dice la palabra, en el corazón de esta mujer grandes interrogantes, grandes inquietudes. Pero hermano, lo más maravilloso es que esta mujer dijo: yo no me voy a quedar conforme con esto, yo voy a buscar una respuesta, yo voy a buscar una solución. Alabado el nombre de Cristo. Nos dice la palabra en ese capítulo que hemos leído, en el primer versículo del capítulo 10, que ella oyó de uno que podía ayudarle. ¿Cuánto bendice del nombre del Señor? Oyó de la sabiduría de Salomón y ella dentro de su corazón dijo: este hombre puede dar luz y me puede dar un ánimo y puede dar claridad a mi corazón y a mi mente nublada. Esta mujer dijo: yo estoy oyendo que la sabiduría de este hombre no la tiene otro ser humano en la tierra, que la sabiduría, las riquezas, la autoridad, el dominio que tiene este hombre no lo tiene otro. Y ella dijo: yo voy a acudir a ese que me puede dar respuesta a mis inquietudes. Hermanos, en nuestros días no hay una sola persona, sino miles de personas que, a pesar de tener posiciones, al igual que esta mujer, su corazón está lleno de inquietudes, su corazón está lleno de problemas, su corazón está lleno de interrogantes, su corazón está lleno de angustias, su corazón está lleno de tristezas, de aflicciones. Alabado el nombre de Cristo. Y que al igual que esta mujer, todos estos hombres y estas mujeres necesitan oír de uno mayor que Salomón. ¿Cuánto le dan gloria al nombre del Señor? ¿Qué había oído esta mujer? Había oído de la sabiduría de este hombre. Y cuando nosotros meditamos en la sabiduría de Dios, entonces tenemos que reconocer que la sabiduría de Dios nadie se la ha dado, como fue en el caso de Salomón, que había sido recibida de parte de Dios. Cuando acudimos a Dios, Dios es sabiduría, Dios es conocimiento, Dios es inteligencia. ¿Cuánto bendicen el nombre de Cristo? Ella oyó de las riquezas de Salomón, riquezas que Dios se las había entregado. Pero cuando nosotros oímos hablar de uno mayor que Salomón, y que ese es nuestro Señor Jesucristo, en Efesios capítulo 3, el verso 8, nos dice que inescrutables son las riquezas de Dios. Dios es dueño del oro y de la plata. Nos dice la palabra en Ageo capítulo 2, el verso 8: mía es la plata y mío es el oro. ¿Cuánto le dan gloria al nombre del Señor? Cuando esta mujer oye de las riquezas, de la sabiduría de Salomón, del poder, del dominio, ella se da cuenta que este hombre no tenía cualquier autoridad, que en este hombre había algo especial. Hermanos, y al hablar de nuestro Señor Jesucristo, nosotros encontramos que el poder y la autoridad que hay en Él, ningún Dios la tiene, porque solamente Él es Dios. Y dice la palabra en el Salmo 72, el verso 8, que el dominio de Dios es de mar a mar. ¿Cuánto le dan gloria al nombre del Señor? En el Salmo 103, el verso 19 nos dice que Dios domina sobre todos. Filipenses capítulo 2, el verso 9 nos dice que a nuestro Señor Jesucristo se le ha dado un nombre que es sobre

todo nombre en el cielo y en la tierra y debajo de la tierra, y ante ese nombre se doblará toda rodilla y toda lengua tendrá que confesar que Jesucristo es el Señor. Cuando esta mujer oyó, se despertó una inquietud en el corazón de esta mujer. Se despertó en ella un interés, hermanos, de acercarse a Salomón, de ir y tener un contacto personal con él. Salomón había empezado bien, y en ese momento que él estaba andando bien, estaba haciendo bendición a todo aquel que lo observaba, a todo aquel que le oía. Alabado el nombre del Señor. Hermanos, algo maravilloso en nosotros saber que si nosotros andamos bien, todo lo que usted haga transmitirá bendición al que esté cerca de usted. Pero si usted anda mal, todo lo que usted haga, todo lo que usted hable, todo lo que usted obre, actúe, va a afectar y va a endurecer a aquellos que están mirando, que a pesar de usted ser un cristiano, usted no está viviendo como un cristiano. Que a pesar de usted tener conocimiento de la palabra, usted no tiene temor de ensuciar sus manos con cosas que sabe que Dios abomina, y que delante de Dios, hermanos, es una abominación usted hacerlas. Este hombre estaba haciendo bendición, alabado el nombre de Cristo, y nosotros miramos que cuando se habla de Dios, cuando es Dios que está en una persona, aquel que oye, se le despierta una inquietud de tener lo que ese cristiano tiene, de saber lo que ese cristiano sabe. Hermanos, es hablando, es dando a conocer, es abriendo nuestros labios que otros van a oír. ¿Cuánto le dan gloria al nombre del Señor? Esta mujer oyó y inmediatamente se le despertó una inquietud de buscar a Salomón. Y viene a mi mente cuando las hijas de Jerusalén escuchan a la Sulamita y le escuchan esta expresión: si halláis a mi amado, hazle saber que estoy enferma de amor. Cuando las Sulamitas, estas mujeres de Jerusalén, oyen, perdón, a la Sulamita expresarse de esta manera, nos dice la palabra que hay como un desconcierto en estas jóvenes. Y el desconcierto es un interrogante que estas mujeres se hacen y le dicen: ¿qué tiene tu amado más que otro amado? A tal punto de que tú digas que estás enferma de amor. En otras palabras, aparte de ser un rey, aparte de tener una posición, ¿qué hay en él a diferencia de otros? Y es ahí donde la Sulamita empieza a describir a su amado y le dice: mi amado es blanco y rubio, señalado entre 10,000, su cabeza como oro finísimo, sus cabellos crespos como y negros como el cuervo. Empieza a decirle: sus ojos son como ojos de paloma junto a los arroyos de las aguas, sus mejillas como era de especies aromáticas. Y empieza a decir sus manos, empieza a describir su cuerpo, empieza a describir sus piernas. Y tan pronto la Sulamita, hermanos, da testimonio de la hermosura de su amado, el deseo de buscarle se despierta en las jóvenes que le estaban oyendo. Ellas le habían preguntado: dinos, ¿qué es tu amado más que otro amado? ¿Qué es lo que tiene de diferente a otros? A tal punto que te hace estar enferma de amor. ¿Qué hay en él? Y cuando ella empieza a describirles la hermosura de su amado, entonces inmediatamente estas jóvenes le dicen: dinos, ¿por dónde se ha ido tu amado? Iremos y lo buscaremos contigo. ¿Cuánto bendicen el nombre de Cristo? Es tiempo
de hablar de las cualidades de nuestro Dios, hermanos. Es tiempo de nosotros describir la diferencia de nuestro Dios a los ídolos, la diferencia del Dios que está aquí, al que está en una parroquia, al que está en un monte, la diferencia de un Dios que oye cuando otros no oyen, que actúa cuando otros no actúan. Alabado el nombre del Señor. Cuando hablemos de las cualidades de nuestro amado, se despertará en otros la inquietud de buscar a nuestro Señor, la inquietud de buscarle. Por eso nos dice en Romanos capítulo 10, el verso 14, ¿cómo invocarán a aquel del cual no han creído? ¿Y cómo creerán en aquel de quien no han oído? ¿Y cómo oirán sin haber quien les predique? Fuera en vano la vida cristiana. En siglos pasados hubiese sido en vano si otros no hubiesen estado dispuestos a morir, pero nunca a dejar de confesar a su Señor. Hermanos, cuando hay una confesión, cuando nosotros hablamos de Dios, cuando nosotros damos a conocer a Dios, le estamos dando la oportunidad a otros que vengan a los pies del Señor, que sean salvos. ¿Por qué es tan importante nosotros hablar de Dios? Porque dice la palabra que la fe viene por el oír, y el oír por la palabra de Dios. Esta mujer importante, con sus inquietudes, con sus problemas, a pesar de tener una posición, oyó. Y no solamente oyó, ella dio otro paso importante, y fue que acudió, se acercó donde estaba Salomón. A esa mujer no le importó, hermanos, tener que delegar el puesto de gobierno a otra persona mientras que ella iba en busca de Salomón. A ella no le importó abandonar la comodidad de su palacio y lanzarse a un largo camino para llegar allí donde había alguien que podía darle respuesta a sus inquietudes. Nos dice la palabra en Lucas capítulo 11, el verso 31, que esta mujer vino de los fines de la tierra. Se dice que había aproximadamente 2.400 kilómetros de distancia, y no los recorrió en automóvil. Iban en caballos, en camellos, iba, hermano, en un medio no muy llamativo de transportación, mas sin embargo mayor era la necesidad que esta mujer tenía. Y esta mujer dijo: yo no voy a escatimar ningún esfuerzo, no voy a escatimar ningún sacrificio. Alabado el nombre de Cristo. Yo he oído de ese hombre, he oído de su sabiduría, y yo quiero comprobar por mí misma lo que he oído. Quiero tener un encuentro personal con Salomón. ¿Cuántos bendicen el nombre de Cristo? ¿Cuántos le dan gloria al nombre de Cristo? Hermanos, cuando se anhela algo, amigo, amiga, cuando usted reconozca la gran necesidad que usted tiene de acercarse a ese que se le ha hablado, de quien se le ha hablado, de quien se le ha testificado, cuando usted reconozca la necesidad que hay en su hogar, la necesidad que hay en su corazón de tener un encuentro personal con ese que es mayor que Salomón, nuestro Señor Jesucristo, yo le garantizo que usted va a recibir más de lo que usted esté buscando. ¿Cuánto bendicen el nombre del Señor? Esta mujer dijo: no hay sacrificio que yo no pueda hacer. Yo voy a emprender este camino, alabado el nombre de Cristo. Y yo quiero decirle: no basta con usted oír de Dios, no basta con usted oír que otro le testifique del Evangelio. Dios quiere que usted se acerque a Él.
que usted acuda a Él, al igual que esta mujer importante, que no le importó la distancia. Ella dijo: voy a mirar con mis propios ojos lo que he oído. Alabado el nombre del Señor. Y eso es lo que Dios quiere que usted haga. No se conforme con lo que otro le ha testificado. No se conforme con que otro, el compañero del trabajo, le ha dicho: mire, yo era borracho y Dios me cambió, ya no soy borracho, ya no soy religioso. No se conforme con eso. Haga lo que hizo esta mujer. Acérquese para tener un contacto personal, un encuentro que lo cambie también a usted, que lo transforme, que pueda decir usted, como dijo Job: de oídas te había oído, pero ahora mis ojos te ven. Yo había oído de un Dios que cambia, pero ahora sé que Dios cambia porque Él me ha cambiado a mí. ¿Cuánto bendicen el nombre del Señor? Ahora, para terminar, ¿qué hizo esta mujer al hallarse delante de Salomón? Nos dice en ese versículo 2 que expuso todo lo que había en su corazón. ¿Cuántos bendicen el nombre del Señor? Si usted quiere, hermano, tener una vida cristiana triunfante, victoriosa, amigo y amiga, si usted quiere tener un encuentro personal con Dios, una experiencia con ese Dios que vive, usted tiene que ser sincero delante de Dios. Y esa sinceridad va a iniciar usted abriendo su corazón delante de Él, exponiéndole todo. Esta mujer dijo: yo no voy a ocultar nada, yo voy a sacar a luz todo lo que hay en mi corazón. Yo voy a declararle todos mis problemas, todas mis inquietudes, todos mis interrogantes. Alabado el nombre de Cristo. Y Dios le dice a usted en esta noche: expóngame, decláreme qué hay en su corazón, qué es lo que usted tiene. Posiblemente usted ha estado encerrado o encerrada en sus luchas, en sus tristezas, en sus decepciones. Alabado el nombre de Cristo. Posiblemente usted ha estado encerrado en sus pruebas. Dios quiere que usted le abra su corazón, que usted le diga cómo se ha sentido, que usted le diga: Señor, yo te he fallado, yo no estoy viviendo una vida cristiana como tú demandas que yo la viva. Yo estoy bajando de nivel espiritual, yo he estado menguando, yo he estado cediendo al pecado. No se lo diga a su esposa, no se lo diga a su esposo, no se lo diga a sus hijos. Expóngaselo hoy a Dios, porque de usted de nada le sirve confesarlo y decirlo a alguien que esté a su lado si no acude a la fuente de misericordia, si no acude a la fuente de vida, a la fuente de perdón, que es el Señor. Dios quiere que usted sea sincero y que le diga: Señor, yo he estado andando mal, he estado admitiendo pensamientos que no son tuyos en mi mente, he estado mirando lo que no debo mirar, he estado oyendo lo que a ti te desagrada. Alabado el nombre de Cristo. Hermano, Dios quiere que usted le diga: Señor, me he sentido sin fuerzas en medio de este problema, me he sentido sin fuerzas en medio de esta situación. Yo le garantizo que si usted le declara a Dios lo que hay en su hogar, lo que hay en su vida íntima, lo que hay en lo profundo de su corazón, si usted le declara a Dios sus luchas, sus pruebas, Dios, hermano, lo confortará y le ayudará a resistir un poco más en esa lucha, y le hará entender que todos esos problemas, que todas esas dificultades han venido con un propósito grande, para hacerlo a usted más útil, para hacerlo a usted más fuerte, para hacerlo a usted una persona de mayor bendición. Tenemos que decir en esta noche que una plena y sincera confesión delante de Dios
traerá plenitud de bendición a nuestras vidas. Eso va a ser lo que va a traer la bendición. Alabado el nombre del Señor. Ahora, ¿qué encontró esta mujer cuando le expuso a Salomón todo lo que había en su corazón? Encontró más de lo que ella estaba buscando. Ella dice: lo que he oído era poco. Lo que había escuchado de tu sabiduría no es nada. Yo ahora veo que la sabiduría es mucho mayor que la que yo me había imaginado. Cuando bendicen el nombre del Señor, hermanos, ella encontró respuesta, alabado el nombre de Cristo, a todos sus interrogantes. Cristo está aquí. Ese que la palabra de Dios dice que es mayor que Salomón y tiene toda respuesta a cualquier problema, a cualquier inquietud que haya en su vida, que haya en su corazón, alabado el nombre de Cristo. Ella admitió y dijo: no hay otro como Salomón. ¿Cuánto le dan gloria al nombre del Señor? Ella dijo: verdad es lo que oí. Quedó asombrada, alabado el nombre de Cristo. Cuando nos hemos acercado a nuestro Señor, tenemos que reconocer que este evangelio no es mentira, que este evangelio es la verdad de Dios. Que esta palabra no es cualquier libro, que esta palabra es la boca de Dios, es el mensaje de Dios para nuestro corazón abatido. Cuando nos hemos acercado a Dios, tenemos que decir: lo que se nos dijo, lo que escuchamos de Dios, no es nada comparable a lo que hemos conocido estando aquí en medio de la casa de Dios. Cuando bendicen el nombre de Cristo, hermanos, cuando nos hemos acercado al Señor, a su presencia, quedamos más que asombrados, al igual que esta mujer. Ella dijo: realmente no hay otro como Salomón. Y cuando venimos a los pies del Señor, tenemos que decir: hemos oído solo un poco de lo que es Dios. Como nos dice Job en el capítulo 26, el verso 14. Solo hemos oído los bordes de su camino. Y cuán leve es el susurro que hemos oído de Él, de Dios. Mientras más seguimos a Dios, mientras más buscamos a Dios, más nos asombramos, más nos quedamos extasiados, más nos quedamos maravillados, porque cada día lo que Dios hace es mayor que lo que hizo ayer, porque cada día los milagros que Dios hace son mayores que los que eso ha hecho hace años con nosotros. Cada día tenemos que decir: Señor, no merecemos lo que tú haces, no merecemos tu misericordia. Hermano, esta mujer, cuando vio toda esa grandeza de Salomón, le entregó dádivas. Pero ¿saben una cosa? Esas dádivas iban con una medida. Y hay una gran lista, nos dice que 120 talentos de oro, especias aromáticas, piedras preciosas, y empieza a enumerar cada una de las dádivas que le trajo esta mujer a Salomón. Pero todas ellas era con una medida. Alabado el nombre del Señor. Pero cuando leemos en ese versículo 13 de ese mismo capítulo lo que le dio Salomón a esta reina, quedamos asombrados. Alabado el nombre de Cristo. ¿Por qué? Porque este hombre le dio sin medida a la reina. Cuando bendicen el nombre de Cristo, nos dice en ese versículo que el rey le dio todo lo que ella quiso. Todo lo que ella le pidió, se lo entregó. Es que cuando nos acercamos a uno mayor que Salomón, no solamente, hermanos, vamos a ver la abundancia de algo, sino más que la abundancia. ¿Por qué? Porque Dios nos va a dar sin medida, sin límite. Nos dice en Efesios capítulo 3, el verso 20, que Él es poderoso para hacer todas las cosas mucho más abundantes
abundante de lo que pedimos o entendemos. Y nos dice: a ese que nos da más de lo que nosotros pedimos, sea la gloria por todas las edades, por todos los siglos de los siglos. El tema de esta noche es: en Dios recibiremos más de lo que nosotros buscamos. La palabra de Dios nos dice: pedid y se os dará, llamad y se os abrirá. Aquí, hermanos, en esta noche está uno mayor que Salomón, que tiene a nuestra disposición todas sus riquezas en gloria, toda buena dádiva. ¿Qué estás buscando, hermano o amigo, en esta noche? ¿Bendición? ¿Estás buscando para suplir tus necesidades? La palabra de Dios nos dice: mi Dios pues suplirá todo lo que os falte conforme a sus riquezas en gloria. ¿Estás buscando vida? Pues el Señor te dice: yo te doy vida y vida en abundancia. ¿Estás buscando paz? Pues Él te dice: yo te doy paz, no como el mundo la da, sino una paz que permanece, una paz duradera. Alabado el nombre de Cristo. ¿Estás buscando descanso para tu alma? La palabra de Dios nos dice: todos los que estéis trabajados y cargados, vengan a mí, dice el Señor, y yo os haré descansar. ¿Estás buscando entrar al cielo? Pues en 2 de Pedro capítulo 1, el verso 11 nos dice que ha sido otorgada una amplia y generosa entrada en el reino eterno, aquel que se acerca a Dios. No hay excusa para usted quedarse donde está y solamente oír de las maravillas de este Dios y no tomar una decisión de ir en busca de ese Dios maravilloso. No hay excusa para usted ir al infierno, porque en esta noche yo le he presentado a través de esta palabra a uno mayor que Salomón. Ojalá que en el día final, como nos dice allí en Lucas, no tenga que levantarse esta mujer, la reina de Sabá, en juicio, para decir: yo desde lejanas tierras busqué la sabiduría, busqué la solución para mis problemas. Hoy hay uno que te está llamando, hay uno que te dice: no es necesario que acudas a la droga, que acudas al prostíbulo para disipar las penas. No es necesario que te quiten la vida para tener descanso. El Señor que te habla en esta hora te dice: venid a mí, yo te soy el camino, yo te amo, yo soy el gran libertador, yo soy el único que podrá darte paz en tu vida, el que podrá solucionar tus problemas. En esta noche acuda al Señor, dígale al Señor: yo estoy en busca de paz, de descanso, y me han dicho que tú me darás más de lo que yo anhelo, de lo que más necesite. Tú me darás en abundancia. En esta noche yo te abro mi corazón para ti. Vamos a estar en pie y vamos a darle gracias al Señor por esta palabra. Hemos oído de Salomón, hemos oído de su principio, de su vida que inició bien, pero que terminó mal. Pero la vida de nuestro Señor Jesucristo fue sin tacha, fue sin pecado. Él fue joven y venció. Él fue tentado y no se doblegó ante la tentación. Él se enfrentó a la traición, al rechazo. Mas sin embargo, se mantuvo firme, honrando a su Padre. ¿Qué problemas hay en tu vida? ¿Qué situaciones duras hay en tu alma? Atrévete a ser sincero y, al igual que esta mujer, abre tu corazón a Dios y declara todo lo que hay en tu corazón. Dile: Señor, yo necesito que tú hagas algo con mis hermanos, que tú hagas algo con mi familia. Yo necesito que tú hagas algo con mis hijos, con mis hijas.
yo necesito que tú hagas algo con mis padres. ¿Por qué no le dice al Señor hoy? Yo vengo a tus pies reconociendo que nada podemos hacer, que esta situación se nos sale de nuestras manos. ¿Por qué no decirle al Señor, Señor, no podemos confiar en el hombre, porque el hombre se deja comprar, el hombre se deja llevar al mejor postor, pero tú no, Señor, tú eres el que defiendes, tú eres el que tomas a tu cargo la causa del pobre, la causa del inocente, tú eres, Señor, el único que puedes exhibir la justicia de cada hombre o de cada mujer. Padre Celestial, en esta noche estamos delante de ti y te damos gracias por contar con uno mayor que Salomón. Mayor es tu sabiduría, mi Dios. Mayor es tu grandeza, mayor es tu fama, mayor es tu autoridad, mayor es tu dominio, mayor es tus riquezas, mayor es tu corazón. Por eso en esta noche yo te presento a cada uno de tu pueblo. Mira aquellas vidas que están pasando por momentos muy duros, Señor. Aquellas personas, hermanas, hermanos, madres, padres, que están pasando por momentos de mucha tristeza. Señor, eres tú el que puedes abrir camino donde no hay. Eres tú que puedes dar solución a cada problema. Cada vida está siendo sincera en este momento y te está declarando lo que necesita. Está declarando esa petición que hay en lo profundo de su alma, con lágrimas, con humillación. Tu palabra dice: antes que clamen, yo habré oído. Tu palabra dice: clama a mí, yo te responderé. Tu palabra dice: pedid y se os dará, tocad y se os abrirá. Hoy, Señor, se levanta un clamor.

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apártate de tus malos caminos y alcanzarás misericordia. Porque la paga del pecado es muerte, mientras que la dádiva de Dios es vida eterna. En Cristo Jesús, Señor nuestro.

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hallaré descanso para vuestras almas, porque mi yugo es fácil y ligera mi carga.

hace algunos años, algo estaba llamando mi atención. Las hojas de los árboles movidas por el viento golpeaban el cristal de mi ventana. Algo me querían decir. Me llené de valor ante lo desconocido y me decidí a descubrirlo. Miré a través de la ventana y observé que alguien había llegado y estaba frente a la puerta de mi casa. Lleno de asombro, me pregunté muchas cosas. Era alguien que yo no conocía, pero estaba tocando en la puerta de mi casa. Rápidamente bajé las escaleras de dos en dos y abrí con ansiedad. Iba a hablar, pero me quedé mudo. No pude siquiera preguntar nada. De repente, la emoción, de repente, la alegría y un nudo en mi garganta anunciaba un par de gruesas lágrimas que llenarían mi vida de gozo. Frente a mí estaba la ternura. Frente a mí, el más hermoso de los hijos de los hombres, vestido de blanco resplandeciente, con sus ojos de miel, sencillez en la mirada y aromas de amor brotando en sus palabras. Hoy ha llegado la salvación a esta casa, mi hijo. He venido para darte vida y vida en abundancia. Te ofrezco mi paz, no como el mundo la da, sino como viene de lo alto, como solo mi Padre puede dártela, como yo quiero entregártela ahora. Yo soy Jesús, el Hijo de Dios, el camino, la verdad y la vida, la puerta del cielo, la luz del mundo, tu luz. Ábreme, que quiero entrar y cenar contigo esta noche.

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1: Haciendo bien el trabajo. Amén. Gloria al Señor. Y Dios ponía en mi corazón que ojalá en esta hora pudiéramos estudiar la palabra, pudiéramos enfocarnos hoy en estudiar qué dice la Escritura acerca del trabajo que se nos ha sido encomendado. Ya hemos visto, hemos escuchado en otras ocasiones que el propósito y el mandato del Señor para su iglesia es que ésta pueda predicar el evangelio a toda criatura. El trabajo principal de la iglesia es llevar este evangelio por todo el mundo, poder entregar este mensaje a toda criatura para que todo aquel que en él cree no se pierda, mas tenga vida eterna. Gloria al nombre del Señor. Porque Cristo vino al mundo para salvar a la humanidad. Cristo vino al mundo para salvar lo que se había perdido. Para eso Él dio su vida. Y la puerta se abrió, la oportunidad se abrió, y todo aquel que confesare que Jesucristo es el Señor será salvo. Alabado el nombre del Señor. Por eso, amigo que me escucha en esta hora, hoy es un buen momento para que usted pueda abrir su corazón y permitir que ese Cristo entre en su vida y pase usted a ser de un hombre bajo las tinieblas a un hombre que viva en la luz de Jesús. Alabado el nombre del Señor. Sin embargo, en la realización de esta tarea, de este trabajo que se nos ha sido encomendado como iglesia, gloria al Señor, por los años que han pasado desde ese día hasta el día de hoy, hay etapas en la historia de la iglesia donde la tarea, el trabajo, se ha hecho con excelencia y efectividad. Hay etapas en la historia de la iglesia en donde la iglesia ha respondido con afirmativamente a este trabajo, realizándolo de la manera correcta y obteniendo los frutos, obteniendo la ganancia del trabajo que ella ha realizado. ¿A qué me refiero? Gloria al Señor. Que en épocas de la historia de la iglesia ha sido llena del poder del Espíritu Santo. Y cuando ésta ha recibido esa cobertura o ese manto de unción sobrenatural sobre su vida, ha podido impactar las ciudades, los países y el mundo entero. Porque ese poder que ha caído sobre ella, y cuando me refiero a la iglesia, usted sabe que no me refiero al edificio como tal, sino a las personas que conforman el grupo de la iglesia, gloria al Señor. Y cuando ese manto espiritual poderoso ha caído sobre ellos, ellos han podido ser lumbreras en todo lugar, en todo camino, y nadie ha podido pasar desapercibido de que en esa persona hay algo especial, lo cual ha motivado a que las personas de su alrededor vengan y quieran conocer del Jesús o del Dios que esta persona les profesa. Alabado el nombre del Señor. Y es maravilloso leer los tantos eventos, testimonios y cuántas cosas han pasado en la historia de la iglesia con referente a la unción del Espíritu Santo y cómo han podido efectuar este trabajo de evangelizar el mundo de una manera eficaz. Pero también, con tristeza y por otro lado, hay que ver y reconocer que durante todo ese periodo han habido momentos también en los que la iglesia no ha realizado bien su labor, en los que la iglesia ha fracasado en el intento de poder realizar el trabajo que le toca hacer. Y por un lado quisiéramos resaltar que uno de los de las causas de este fracaso, por si yo lo pudiera enumerar, lo pondría como el primer punto. Una de las causas por la cual la iglesia ha fracasado en la entrega del evangelio a la humanidad es porque ha perdido la unción del Espíritu Santo. Gloria al Señor. Ese es el primero, a mi parecer, la primera razón por la cual la iglesia no ha podido impactar el mundo. No solamente hoy en día, sino en toda su historia, han habido momentos negros, momentos tristes, momentos de oscuridad, gloria al Señor, donde la labor no se ha podido realizar, donde la oscuridad ha prevalecido sobre las tinieblas. Pero gloria sea Dios, porque aunque la oscuridad ha prevalecido, no ha tardado en llegar la luz verdadera que alumbre en lugar oscuro y los tales puedan saber que hay un Cristo que salva. Gloria a Dios. Pero los encargados de hacer ese trabajo es la iglesia. Y como le decía, cuando hablo de la iglesia, hablo de usted y de mí. Primera razón: perdimos la unción del Espíritu. El fuego del Espíritu Santo se fue de nosotros. Pero también han habido otra serie de razones por las cuales la iglesia, en el deseo de realizar esta labor, ha cometido errores. Y en lugar de poder cosechar los frutos de su trabajo, lo que ha obtenido es pérdidas, porque no ha llegado la cosecha que se anhelaba. Le quiero poner un ejemplo, gloria a Dios. Si usted se da cuenta, hoy en día, por ejemplo, hay muchos agentes que nos ayudan a llevar el mensaje evangelístico. Por decir de alguna manera, hoy en día contamos con las radios. Son miles de emisoras radiales alrededor del mundo que en diferentes idiomas y a diferentes horas, cubriendo casi la totalidad de los días y del mundo, se dedican a llevar el mensaje de salvación de Jesucristo. Son miles de emisoras. A través de las frecuencias de FM o de AM, ellas llevan el mensaje poderoso de Jesús, transmitiéndolo a los cuatro vientos y llegando hasta donde quizá nadie ha podido llegar. Pero también contamos con miles de canales televisivos que se dedican a la transmisión del mensaje salvador de Jesucristo. Son miles alrededor del mundo de canales televisivos que transmiten diferente programación con el único fin de llevar el mensaje de Jesús y poder penetrar a los hogares de las familias y decirles que hay un Jesús, que hay un Cristo que salva y que hay un solo Dios en el mundo. Su nombre es Jehová de los ejércitos. Note, con únicamente esos dos agentes, este trabajo se ha difundido por todo el mundo. ¿Y qué podríamos decir de la internet? Son millones de radioemisoras y de canales televisivos que, como nosotros, transmiten diariamente cultos en vivo, transmiten programas en vivo, transmiten diferentes programaciones con el hecho de poder presentar a Cristo a las diferentes personas o a su audiencia en diferentes idiomas, en todos los idiomas del mundo. Muchas veces siempre hay un mensaje salvador que se transmite a través de la internet. Siempre hay mensajes escritos, por ejemplo, en diferentes páginas, en diferentes portales. Siempre habrá alguna esquinita que dirá: Jesús te ama. Gloria al Señor. ¿Y qué podríamos decir de los medios escritos? Existen millones de revistas en el mundo que también transmiten el mensaje evangelístico. Nosotros tenemos una y se llama Impacto Evangelístico, con más de 50 años estar transmitiendo el mensaje de salvación a través de los medios escritos, no solo en Colombia, sino en el mundo entero. Gloria al nombre de Jesucristo. Amén. ¿Y qué pudiéramos decir de las vallas publicitarias? ¿Y qué pudiéramos decir de los tratados que se reparten en la calle? Son miles y millones de literatura que anda por las calles de las ciudades con el fin de transmitirle a sus lectores que Jesucristo es el único salvador del mundo. Pero a pesar de tanto agente y a pesar de tantos instrumentos poderosos de hoy en día, en donde se está bombardeando el mundo con para decirle que Cristo salva. La respuesta a tan grande bombardeo es escasa, es poca. Si uno pudiera utilizar los métodos humanos y pudiéramos hacer cálculos, aunque esto pues no tiene precio, sin embargo, si pudiéramos imprimir en un papel cuánto se invierte en televisión, en radio, en literatura, para poder llevar el mensaje de salvación al mundo, y si lo comparamos con cuántas personas aceptan a Cristo en el mundo, nos daremos cuenta que, si lo podemos decir de esta manera, estamos en números rojos. Estamos quizá al borde de la quiebra, porque la inversión es mucha y el resultado es menor. Y no me refiero tanto a que pongamos asunto en el tema monetario, porque lo que se trata de todo lo que se refiera al área monetaria no tiene precio el poder llevar este evangelio al mundo entero. Todo lo que podamos hacer hay que hacerlo para llevar este mensaje hasta el último lugar de la tierra. No importa lo que tengamos que invertir, no importa lo que se tenga que gastar, lo haremos y lo seguiremos haciendo para que el mundo sepa que Jesucristo es el Salvador de sus vidas. Pero sí quiero enfocarle la realidad en la que vivimos, y para poner un ejemplo poder ver que el resultado que la iglesia tiene es demasiado corto para la inversión que hace. Porque para el bombardeo que hay, deberíamos de tener iglesias grandísimas. Deberíamos encontrar ciudades completas entregadas al evangelio de Cristo. Porque de día, de noche, por la radio, por la televisión, por medio de la vista, del oído, se está bombardeando: hay un Cristo que salva, hay un Cristo que liberta, hay un Cristo que hace milagros, hay un Cristo que puede romper tus cadenas. Ya debería de haber una respuesta masiva ante tan grande predicación. Y eso que no hemos contado con la multitud de milagros que Dios sigue haciendo en el mundo, como los que hemos escuchado en esta tarde, algunos de ellos. Cómo Dios ha solventado sus necesidades, cómo Dios ha arreglado los problemas que ya no tenían solución, cómo Dios ha abierto puertas que ya estaban cerradas. Y a pesar de oír cómo Dios ha sanado enfermos que estaban ya destinados a morir, que los médicos habían dicho ya no hay nada que hacer, el Señor puso su mano y todo se arregla, todo se solventa. Cuando ya habían dicho usted tiene un pulmón perforado, terminado, el Señor pone su mano, quita el malo y pone un bueno. Gloria al nombre del Señor. Cuando le han dicho ya su hígado está completamente destruido, estamos esperando ya que se muera, el Señor en una noche, en una mañana, en una tarde, mete su mano, quita el malo y pone uno nuevo para que funcione. Y la gente abre la boca, se sorprende y dice: ¿quién hizo esto? Y uno dice: fue Dios. Dios fue el que cambió mi órgano. Y a pesar de todo eso, y a pesar de oír estas grandes experiencias, aún con eso, la respuesta a la palabra de Dios es poca. Son pocos realmente los que vienen a los pies de Cristo. Son pocos realmente los que se acercan al Señor y se quedan. Verdaderamente se quedan. Quizá hoy en día me podrá alguno decir: bueno, ¿y qué me dice de las grandes campañas evangelísticas transmitidas por diferentes canales de televisión, donde son miles los que aceptan a Cristo? Yo le digo: bueno, gloria a Dios, pero hagamos un seguimiento. No nos conformemos con ver únicamente los que pasan en ese instante, sino que hagamos un seguimiento. Veamos, analicemos cuántos de esos miles se quedan en la iglesia, cuántos de esos miles de verdad están dispuestos a vivir como Dios quiere. Porque presentar un evangelio fácil y barato, eso es sencillo, pedirle a la persona que acepte a Cristo y que siga viviendo como Él quiere, eso es fácil. Porque si hacemos una oferta de esas, todo el mundo pasa. Pero decirle a una persona, si usted aceptó a Cristo, debe de estar decidido a vivir como Él quiere, no como usted quiera, sino como Él quiere. Hay que dejar el pecado, hay que dejar las cosas que a Él no le agradan, hay que negarse a sí mismo, hay que pisotear su voluntad para que la voluntad de Él esté por encima de su vida. Ya no va a ir a donde usted quiere, ahora Él determina su camino, Él determina sus decisiones, etcétera. Cuando llega ese momento es cuando la gente flaquea, y aunque haya pasado un día determinado, no continúa. Gloria a Dios. Y todo esto nos lleva a reflexionar, a pensar qué está pasando. Y debemos de reconocer con tristeza, pero Dios habla a tiempo para que actuemos algo. Dios habla a tiempo para que haya tiempo para reaccionar ante lo malo o lo bueno que se esté realizando. Gloria a Dios. Y el culpable únicamente de que este factor se esté dando hoy en el mundo no es otra más que la iglesia. No hay nadie más que tenga la culpa, ni el diablo, que el Señor lo reprenda. Porque últimamente Satanás llega hasta donde Dios se lo permite, y Satanás llega hasta donde la iglesia se lo permita. Si la iglesia lo deja entrar y hacer lo que quiera, téngalo por seguro que él se mete y hace lo que quiera, que es lo que ha sucedido en muchas iglesias de hoy. Pero si la iglesia se para, se arma de las armas celestiales, si la iglesia se llena de fuerza, de poder y de autoridad, y cuando el enemigo venga, ella se para y lo reprende y le hace frente y no lo deja entrar, sino que en el nombre de Jesús lo echa fuera, él no entra, él no puede entrar. Aunque él quiera destruirlo a usted o a mí, o aunque él quiera destruir esta iglesia, si usted y yo nos armamos y nos agarramos de la mano de Dios y hacemos un vallado y estamos listos y estamos apercibidos para que cuando por donde él venga salir y hacerle frente, el enemigo no podrá entrar. Aunque tenga ganas, no podrá entrar. Aunque quiera meterse, no podrá entrar. Aunque trate de meterse, se tendrá que salir, porque habrá un Dios, habrá una fuerza, habrá un poder que no le permitirá hacer nada en este lugar. De levantar su mano y dar gloria al Señor. La Biblia dice que la iglesia tiene el poder en su mano, y el poder es Jesucristo, porque Él nos ha dado la autoridad para hollar serpientes y escorpiones, para reprender las obras del maligno. Y aunque Satanás no quiera, tiene que obedecer a la voz de aquel que le ordena en el nombre de Jesús. A su nombre gloria. A su nombre gloria. Pero si él se ha metido, y si él ha logrado esta decadencia espiritual y moral, es porque la iglesia, nosotros, se lo hemos permitido. Nosotros mismos le hemos abierto la puerta. Nosotros mismos lo hemos dejado entrar y hacer lo que se le dé la gana. Pero por eso le decía, Dios habla a tiempo. Dios habla a tiempo, porque todavía hay tiempo para reaccionar. Iglesia en el mundo entero, aún hay tiempo para reaccionar. Ministro que estaba dormido, aún hay tiempo para que se despierte y saque al enemigo de en medio de la iglesia que Dios te ha dado, y te pares en la línea de batalla y coja la espada en tu mano y pelee la buena batalla de la fe. Aleluya. Aleluya. Y a veces son cosas tan minuciosas que se nos pasan por alto y que nos están haciendo un daño tremendo. Por eso Dios me guiaba a poder escoger estos versos de la segunda carta del apóstol Pablo a los Tesalonicenses, en el capítulo 3, del verso 6 al 15, en donde me llama la atención cómo Pablo habla del trabajo que hacen en Tesalónica y nos da algunos parámetros que nos van a hablar a nuestra vida y que por lo menos nos enseñarán algunas de las cosas que estamos haciendo mal, para que no sigamos en el error, sino cambiemos y podamos rectificar nuestro camino y empecemos de verdad a hacerle la guerra al enemigo. A su nombre, gloria. Si usted no recuerda mal, el Señor habló y le dijo a sus discípulos que ellos serían el medio por el cual el mundo iba a querer oír de Jesús. Parafraseando un poco, el Señor les dice: por medio de ustedes la gente sabrá de mí. Gloria, gloria al Señor. Y luego les dice: y por medio de mí la gente llegará al Padre, porque no hay otro camino. El único camino es Jesucristo. Entonces empezamos a ver la responsabilidad que había en ellos de poder ser los motivadores y guiar al mundo a Jesús, al Evangelio. Pero mire cómo empieza el apóstol Pablo: pero os ordenamos, hablando a los tesalonicenses, pero os ordenamos, hermanos, en el nombre de nuestro Señor Jesucristo, que os apartéis de todo hermano que ande desordenadamente y no según la enseñanza que recibisteis de nosotros. El apóstol Pablo le ordena a los hermanos en Tesalónica que se aparten, que se alejen de todo hermano. Ni siquiera habla de gente del mundo, sino está hablando de los mismos hermanos. Y le dice que se aparte de todo hermano que ande desordenadamente y que esté haciendo lo que no es debido, que esté haciendo lo que se le ha enseñado que es malo. Gloria al nombre del Señor. En pocas palabras, de alguna manera, lo que el apóstol le está diciendo es que guarden su testimonio. Alabado el nombre del Señor. Pero quiero, me saltaba un paso y no quiero pasarlo sin decírselo. Recordemos quiénes eran la iglesia en Tesalónica. Gloria al Señor. Y recordemos, y en estos versos vamos a ver que el apóstol está hablando acerca del trabajo que él con unos compañeros hizo en Tesalónica. Si usted va a la primera carta de los tesalonicenses, usted mira del verso 2 en adelante, donde el apóstol comienza diciendo que da gracias a Dios por ellos, porque hace memoria de ellos y se acuerdan sin cesar de ellos en el nombre del Señor y de su Padre. Pero luego dice, a partir del verso 4, que ellos recibieron el evangelio que llevaba el apóstol, no solamente por recibirla, sino que lo hicieron en poder, en el Espíritu Santo y en plena certidumbre. Alabado el nombre del Señor. Y también dice en el verso 6 cómo ellos vinieron a ser imitadores de ellos, del apóstol y del Señor, y que recibieron la palabra en medio de gran tribulación, pero la recibieron con gozo del Espíritu Santo. Gloria al Señor. Entonces nos habla que estos hombres en Tesalónica, estos creyentes, eran hombres sinceros que habían recibido el evangelio con gozo. A pesar de estar en tribulaciones, a pesar de estar en problemas, habían recibido el evangelio con alegría. Gloria al Señor. Entonces ahora que el apóstol les escribe, porque en la primera carta les habla algunos temas importantes sobre ellos, la venida del Señor, y con ese tema hay muchos que lo cogen y lo toman para empezar a hacer prácticas incorrectas y para empezar a cometer actos crueles. Gloria al Señor. Entonces el apóstol se ve en la necesidad de responder en la segunda carta y hablarles y poderles ampliar el panorama y decirles: no, lo que esa gente está diciendo es mentira. Ustedes saben que no es así. No hay otro evangelio. El evangelio es uno. Yo se los he predicado, les he dicho, etcétera. Gloria al Señor. Y ya para despedirse en esta parte final, comienza a darles unos consejos. Y en el primero que le da, en el verso 6, Entonces el apóstol le dice, en pocas palabras, que guarden su testimonio. Alabado sea el nombre del Señor. Y verdaderamente, hermano, la iglesia del Señor, para poder ser efectiva, usted y yo, para ser efectivos en la predicación de la palabra, debemos de guardar primero nuestro testimonio. Si el mundo hoy no cree en Dios y no cree en el evangelio, no es culpa del diablo, no es culpa de las religiones, no es culpa de las sectas, es culpa de la iglesia, es culpa suya y mía, porque desgraciadamente han visto en nosotros un testimonio pésimo, en donde muchos de ellos, sin tener conocimiento de Dios, deducen que usted y yo no podemos ser hijos de Dios por las cosas que hacemos. Aleluya. A su nombre gloria. Yo sé que suena pesado, suena duro, pero es la verdad, hermano. Estamos fallando. Estamos fallando. Y no solamente me refiero a esta iglesia, sino que cuando hablo de iglesia, entiéndame, hablo de la iglesia a nivel global, en el mundo entero. Gloria al nombre del Señor. Mientras unas luchan por guardar su testimonio, la gran mayoría se desliza en los pecados y en las vanidades de este mundo, y desgraciadamente obtienen los medios suficientes para hacerse de canales y de radios y de tantas cosas y aparatos sofisticados para transmitir ese veneno a otros lugares del mundo. Y por eso hay mucha gente que piensa que todas las iglesias son lo mismo. Gloria al nombre del Señor. A su nombre sea la gloria. A su nombre sea la gloria. Yo he encontrado personas que preguntan: ¿y en su iglesia también votan la gente? ¿En su iglesia también le soplan a la gente? ¿En su iglesia también saltan encima de la gente? Gloria al nombre del Señor. Y yo les he dicho: no, eso no es así aquí. Y ellos dicen: pero es que en todos los programas que miro pasa lo mismo. Gloria al nombre del Señor. Y ahí es donde yo puedo deducir, y usted conmigo, el gran daño que está haciendo no el enemigo, sino la misma iglesia. Satanás, que el Señor lo reprenda, ha empezado a manipular la iglesia para sus fines demoníacos. Que el Dios Todopoderoso lo ponga debajo de nuestros pies, hermano. A su nombre gloria. Pero también, amigo que me escucha, no todo está perdido. No todo se ha degenerado. No todo es como usted piensa o como usted ha creído. Hay un remanente. La Biblia habla de que siempre ha habido un remanente fiel al Señor. Todavía hay cristianos que amamos a Dios de corazón, que no nos interesa la plata, que no nos interesa su carro, que no nos interesa su casa, que no nos interesa su

capítulo 5 y verso 14, que nosotros llevábamos la responsabilidad de ser la luz del mundo. Y una luz, dice el Señor, no es prendida para ponerla debajo de un almud, para ponerla debajo de una coca, por decirlo de esa manera, que quede allá escondida. No, una mecha, una luz se prende para que en el lugar oscuro alumbre, y como lumbrera pueda expander su luz en toda la oscuridad y así proporcionarnos la luz. Usted y yo somos los llamados a ser esa lumbrera, a que en todo lugar donde estemos alumbremos la luz del evangelio y podamos transmitirle a los amigos y a las personas en el mundo que haya algo diferente en nosotros, que no somos uno más, sino que hay una luz que ilumina, una luz que alumbra, una luz que irradia, y esa es la luz de Cristo. Aleluya, a su nombre sea la gloria. No se puede generalizar, no se puede juzgar todo igual. Gloria al nombre del Señor. Le hago la advertencia. Pero usted que lleva años en el evangelio, piense, razone, reflexione. ¿Por qué su pareja, por qué sus hijos o por qué sus padres no están todavía en el evangelio, cuando en usted está la fuerza, en usted está el poder, en usted está el Espíritu de Dios? ¿Por qué ellos no han venido? Gloria al Señor. Y le dejo eso en su corazón para que usted piense y saque sus propias conclusiones y pueda determinar si ha sido el diablo o ha sido usted, por su mal testimonio, por su mal proceder. Alabado el nombre del Señor, a su nombre sea la gloria. Y el apóstol Pablo en Efesios capítulo 5 verso 8 habla entre los deberes cristianos que nosotros debemos andar como hijos de luz, no como hijos de las tinieblas, sino como hijos de la luz, a su nombre gloria. Y por eso en el verso capítulo 5 y en el verso 11 el apóstol le reafirma y nos dice que no participemos de las obras de este mundo. Gloria al nombre del Señor. De las obras infructuosas de este mundo, como diciéndonos: ustedes ya no son de este mundo. Usted como iglesia, como creyente, ya no puede participar de las obras de la carne, del mundo. ¿Qué hace un cristiano en convivios? ¿Qué hace un cristiano en discotecas? ¿Qué hace un cristiano en cantinas? ¿Qué hace un cristiano en prostíbulos? ¿Qué hace un cristiano en las ferias? ¿Qué hace un cristiano caminando en donde se vende licor, donde se vende droga? ¿Qué hace un cristiano en las farras? ¿Qué hace un cristiano en los convivios navideños? ¿Qué hace ahí metido? ¿Qué hace un cristiano viendo novelas? ¿Qué hace un cristiano viendo películas pornográficas? ¿Qué hace un cristiano vistiendo como nada? Gloria al nombre del Señor. Andando semidesnudo en la calle. Ya no se puede vivir así. Hay que sacar esas obras de nuestra vida. Si somos del Señor, somos de Él. Y lo único que nos interesa es su presencia, es su amor, es su gracia, es su gloria. Oh, a su nombre gloria en esta tarde. Bendito sea el nombre del Señor. Bendito sea el nombre del Señor. ¿Qué hace una iglesia bailando salsa cristiana? ¿Qué hace una iglesia bailando reggaetón cristiano? ¿Qué hace una iglesia escuchando cantantes perdidos solo porque tienen una letra cristiana en sus canciones? No, ya somos de este mundo, somos del Señor. Y si vivimos o morimos, somos del Señor. Oh, aleluya. A su nombre gloria, a su nombre gloria. La iglesia se ha dejado atrapar de la cultura que le rodea y piensan que aceptando la cultura que tiene podrán alcanzar más almas para Cristo, pero no. El Señor no se aferró a la cultura de su tiempo, sino cuando tuvo que poner las cosas en claro, las puso, y le costó la vida y le costó la cruz del Calvario, pero la llevó, la cargó y la soportó hasta el último día de su vida. Y luego de 3 días salió de la tumba con las llaves de la vida y de la muerte en su mano, venciendo sobre el diablo, sobre el mundo, y dándonos la oportunidad de entrar hoy en el camino de Dios.

Oh, aleluya. Pensar en esto le acelera a uno el corazón, hermano. No sé si usted se goza, yo me gozo. Yo no me puedo dormir al escuchar estas cosas, sabiendo que estaba fuera y ahora estoy dentro por la misericordia de Dios. A su nombre gloria. A su nombre gloria. La iglesia ha perdido el testimonio. La gente ya no cree en la iglesia. ¿Qué hace la iglesia aceptando dinero del narcotráfico? ¿Qué hace la iglesia escondiendo arsenales que no le toca guardar? Se ha perdido la visión. Se ha perdido el testimonio. ¿Dónde está el Dios que predicamos? No necesitamos dinero de ninguna mafia. No necesitamos la plata de ningún mafioso para poder crecer, hermano. No lo necesitamos de verdad. No necesitamos manchar esta obra que es tan santa y pura por aceptar dinero de otros lugares que no son de buena procedencia. Yo tengo un Dios que es el dueño del oro y de la plata. Si Él me lo quiere dar, Él me lo da. Y Él me pone lo que Él quiere en la mano sin necesidad de yo embarrarme del pecado. Pero si Él no quiere, Él no me la va a dar. Y yo, además, usted y yo no estamos aquí por plata. Porque si usted está aquí por plata, está perdiendo su tiempo, se va a quedar sin nada. Estamos aquí porque el Señor nos ha llamado. Porque el Señor nos ha tocado el corazón. A su nombre gloria. Yo siento que Dios está en este lugar, hermano. Pero la iglesia se ha vendido. La iglesia perdió el testimonio en el mundo. Por eso nadie cree ya. Pero hoy es el día para que usted y yo reaccionemos y levantemos la bandera. Con uno que se levante como el paje de armas de Jonatán, cuando se levantó y atacó la guarnición filistea. Muchos que estaban escondidos también salieron y levantaron la bandera de la batalla. Aleluya. Nosotros hemos perdido ese testimonio. Aleluya. Y por eso el diablo nos odia tanto. Y no estoy diciendo que seamos los únicos. No, no me malinterprete, por favor. No somos tan niños. Es absurdo pensar que solo los que están aquí se van a salvar. Es más sensato saber que muchos que están acá tal vez se pierdan. Gloria al Señor. Pero sí le quiero decir algo. Hay que volver a ese testimonio. Demostrar al mundo realmente el Dios que predicamos. Por eso es que otros nos critican también, y con tristeza hay que decirlo. Alabado el nombre del Señor. Pero abiertamente hay crítica para toda iglesia que vive para Dios. Y hay señalización. ¿Por qué? Porque ellos perdieron lo que por la misericordia de Dios aún hemos podido sostener. Y eso es testimonio. Aunque usted no lo crea, la gente en el mundo sabe quién es de Dios y quién no. Y no necesita teología grande para entenderlo. Simplemente Jesús dijo: mire sus frutos y los conoceréis. A su nombre gloria. A su nombre gloria. No vamos a ganar al mundo presentando una denominación mundial o grandísima o reconocida por toda la tierra. No, vamos a ganar al mundo con nuestro testimonio, con nuestra integridad, con nuestra pureza por dentro y por fuera. Aleluya. Sigamos, el tiempo avanza. Verso 7. Porque vosotros mismos sabéis de qué manera debéis imitarnos. Pues nosotros no anduvimos desordenadamente entre vosotros. No porque no tuviésemos, perdón, verso 8. Ni comimos de balde el pan de nadie, sino que trabajamos con afán y fatiga día y noche, para no ser gravosos a ninguno de vosotros. Hay algo que resalto de estos dos versos. Dentro de las muchas cosas que se pueden resaltar es que trabajaban con afán y fatiga. Es decir, el apóstol le refiere a los tesalonicenses y les dice: acuérdense que nosotros mismos, acuérdense de cómo éramos, cómo trabajamos sin fatiga, cómo trabajamos con afán. Aleluya.
me gusta tanto el verso 8, que no comimos de balde el pan de nadie, sino que trabajamos con afán y fatiga día y noche para no ser gravosos a ninguno. El apóstol nos está dando a entender y nos habla de la diligencia que hubo en ellos y de la falta de pereza que gracias a Dios les faltó. Es decir, no hubo en ellos pereza. No hubo pereza. No se comieron el pan de balde. No fueron aprovechados. Cada bocado de pan que se comieron, se lo habían ganado dignamente, trabajando con afán y con fatiga, gloria al nombre, y sin fatiga, diligentemente. Amén. Pero la iglesia de hoy ha perdido ese afán, ha perdido esa fatiga. Por eso es que el trabajo no se ve resultados, porque la pereza lo único que trae es desgracia, es derrota. Mire lo que dice el proverbista, si me acompaña a Proverbios capítulo 24, versículo número 30. El proverbista habla de una experiencia que tiene y dice: pasé junto al campo del hombre perezoso y junto a la viña del hombre falto de entendimiento, y he aquí que por toda ella habían crecido los espinos, ortigas habían ya cubierto su faz y su cerca de piedra estaba ya destruida. ¿De qué nos habla? De la viña, del campo del hombre perezoso. Y nos dice, en pocas palabras, que lo que el proverbista vio en ese lugar fue desgracia, miseria, tristeza, gloria al nombre del Señor, todo destruido, todo hecho nada, vuelto nada. La cerca que guardaba de los animales silvestres, destruida. Cualquiera se metía, cualquiera hacía lo que quería. Era un lugar que lo habían destruido completamente, que no inspiraba gozo, que no inspiraba vida, que no inspiraba alegría, sino que inspiraba era tristeza, desgracia y muerte. Aleluya. Y la iglesia de hoy está sumergida en la pereza espiritual. Aleluya. El Señor ha dicho que Él va a dar su espíritu al que se lo pida. El Señor ha dicho que Él va a derramar su espíritu al que lo busque. La promesa está dada. Pareciera que el Señor tuviera su Espíritu Santo en un lugar listo y que nos haya dicho: el que llegue hasta aquí, yo le doy esa porción espiritual poderosa. Ahí está la oportunidad. Pero la iglesia de hoy nos hemos sumergido en la pereza. ¿En la pereza de qué? De ya no buscar a Dios como se debe de buscar. En ya no anhelar y pedir a Dios el fuego de su espíritu. En la pereza de querer obtener tanto sin hacer nada. Oh, gloria sea su nombre. ¿Cómo queremos que vengan las almas si no salimos por ellas? ¿Cómo queremos que llegue la bendición si no la vamos a buscar? Estamos quizá aperezados, adormitados, tirados en el camino. Y el apóstol Pablo le dice a los romanos en el capítulo 12, verso 11, donde habla de los deberes cristianos, que se deje la pereza, que seamos diligentes. Alabado sea el nombre del Señor. Pero la iglesia se ha descuidado en la pereza. En la pereza, en el acomodamiento, en recibir una que otra bendición y sobrevivir con eso. Note, cuando una persona está realmente llena de pereza, no es capaz ni siquiera de fritar un huevo. Se para y si mira que hay unas papitas ahí en el congelador frías, así mismo se las come, ni ánimo tiene de calentarlas por la pereza, por el cansancio, y prefiere comérselo frío. Algunos prefieren comérselo ya pasado con tal de no salir a la tienda e ir y comprar una cosa buena. Y algunos tienen la plata en el bolsillo, y algunos tienen los medios para ir y conseguir algo bueno, pero prefieren comerse esa papa podrida
porque no son ni capaces de dar un paso para ir a recoger un alimento bueno que nutra su cuerpo. Y mucha iglesia en general hoy en día está igual. La pereza no lo deja alabar a Dios. La pereza no lo deja congregarse. La pereza no lo deja adorar al Señor. La pereza no lo deja buscar el Espíritu Santo. La pereza no lo deja sumergirse sobre las aguas del Espíritu. Siempre anda metiendo solo los dedos. Por eso es que nunca tiene una experiencia nueva. Pero el que no es perezoso, el que sí es diligente, al ver el agua se mete de cabeza hasta los pies, se sumerge, se hunde, porque sabe que es agua de vida la que está ahí enfrente a él. Aleluya. Al perezoso le huye al ayuno, a la vigilia, a la oración, a la consagración. Muchos dicen que pereza, otra vez ayuno, que pereza, otra vez vigilia, ahí confesando realmente lo que tienen por dentro, pereza. Pero si la iglesia se despoja de esa pereza, si la iglesia se quita esa pereza de encima, vamos a lograr lo que el apóstol Pablo logró. Porque él trabajó sin pereza, sino con afán, sin fatiga. Nada lo fatigó, nada lo cansó, nada lo detenía. Aunque tuviera la lengua de fuera, él seguía dando pasos hacia adelante. Oh, cuando la iglesia volverá a trabajar sin esa pereza, a trabajar con esa diligencia. Como dice el coro, aunque el diablo se levante, la iglesia sigue caminando, sigue avanzando, sigue conquistando. Hoy ya nos cansamos de conquistar, ya nos cansamos de evangelizar, ya nos cansamos de traer almas a esta iglesia, ya nos cansamos de ver cómo Dios estaba salvando nuestra familia. Aleluya. Dios es maravilloso, hermano. Pero también en el verso 9 Pablo les dice: no porque no tuviésemos derecho, sino por daros nosotros mismos un ejemplo para que nos imitaseis. Y aquí hay algo que me impacta y me da un golpe tremendo, y que quizás me hace estremecer, y ojalá le haga estremecer a usted también. Pero Pablo le está diciendo: nosotros nos quitamos y nos despojamos de eso para que puedan ser imitadores de nosotros. ¿Qué facultad y qué autoridad tenía el apóstol para decirles: imítenme a mí? ¿Puede usted pararse y decirle a su familia: ustedes imítenme a mí como yo a Cristo? ¿Tiene usted esa facultad para decirlo? ¿Tiene usted esa facultad para poder decirle a otro: usted siga mis pasos, haga como yo hago, porque yo soy hijo de Dios y así como Dios quiere, así hago yo? Sígame. Aleluya. El mismo efecto pasó en mí. Uno se queda pensando, creyendo, ahí meditando: ¿será que tendré ese valor de decirle a otro: sea imitador de mí? ¿Será que realmente todas mis acciones son para la gloria de Dios? ¿Será realmente que todo lo que hablo es para la gloria de Dios? ¿Será realmente que todo lo que hago es para la gloria de Dios? ¿Será realmente que todo a donde voy es para la gloria de Dios? Porque si yo le digo a otro: imíteme, es porque yo tengo toda la facultad para decirlo. Pero el apóstol tenía la autoridad porque el Señor estaba en él. El Espíritu Santo había descendido en él y él estaba lleno de esa unción poderosa, y por eso decía: imíteme. Aleluya. Ahora hay otra cosa importante: él se despojó. Él dice: nosotros tenemos derecho, nosotros como buenos trabajadores del Señor tenemos derecho de que nos den el pan, de que nos den el sustento, pero nosotros mismos renunciamos a eso. ¿Para qué? Para que ustedes se den cuenta, para que ustedes se miren y se fijen que no venimos por su pan, que no vinimos por su comida, que no vinimos por su dinero, que estamos aquí por su alma, que lo que nos interesa es que ustedes no se pierdan, sino que un día estén en el camino del Señor. En otras palabras, le estaban diciendo: no nos importa desnutrirnos, nos morimos desnutridos, pero vamos a predicar la palabra, vamos a predicar el mensaje, no solo con nuestra boca, sino con nuestros hechos también. Oh, gloria. Y hermano, cuando uno llega a ese verso 9, uno no puede dejar de pensar en alguien que verdaderamente
Aleluya, cumplió todos estos requisitos. Y me refiero a aquel personaje que en Filipenses capítulo 2 verso 5 el mismo apóstol Pablo habla, y recibiendo la revelación de la humillación de Cristo dice: haya pues en vosotros este sentir que hubo también en Cristo Jesús, el cual siendo en forma de Dios no estimó el ser igual a Dios como cosa que aferrarse, sino que se despojó a sí mismo, tomó forma de siervo, hecho semejante a los hombres, y estando en la condición de hombre se humilló a sí mismo, haciéndose obediente hasta la muerte y muerte de cruz. Por lo cual Dios también le exaltó hasta lo sumo y le dio un nombre que es sobre todo nombre, para que en el nombre de Jesús se doble toda rodilla de los que están en el cielo, en la tierra y debajo de la tierra, y toda lengua confiese que Jesucristo es el Señor, para gloria de Dios Padre. El apóstol Pablo recibe esa revelación y nos dice: ahora haya en ustedes, oh filipenses, y ahora a nosotros nos dice: haya en ustedes también el sentir que hubo en Cristo Jesús, que se despojó, no le importó ser igual a Dios, no le importó todo lo que tuviera, lo dejó a un lado, se despojó y vino a este mundo, se hizo hombre, se hizo obediente y se humilló hasta la muerte y muerte de cruz. Pero luego de eso el Señor le exaltó hasta lo sumo y le dio un nombre que es sobre todo nombre, y en ese nombre se doblará todo lo que está en el cielo, todo lo que está en la tierra y aún lo que está debajo de la tierra, y ante el nombre de Jesús todos reconocerán un día que Jesucristo es el Señor. A su nombre gloria, a su nombre gloria. Iglesia, hay que humillarnos, hay que hacernos obedientes, hay que despojarnos. En otras palabras, hay que sacar de nosotros la comodidad que ya tenemos, hay que sacar de nosotros lo que nos acomoda y salir otra vez al campo de batalla. No es tiempo para otros, es tiempo para usted y para mí. Si estamos vivos en esta hora es porque Dios nos tiene para una labor. Aleluya. Oh gloria, oh gloria. Sí, porque a veces decimos: yo ya estoy muy viejo para eso. ¿Quién dijo que ya estaba viejo? Yo ya no soy de esos trajines. ¿Quién le dijo que usted ya no era de esos trajines? Yo ya no, ya pasé mi época. Yo en mi época hice lo que pude, ahora ya no. Ya tengo otros compromisos. Pareciera que rompiste el pacto que tenías con Dios. Pareciera que apareció otro que te ganó más la tu atención y te fuiste con él. Puede ser tu negocio, puede ser tu trabajo, puede ser tu orgullo, puede ser tu familia, puede ser tu hogar. Y no estoy diciendo que sea un irresponsable. El apóstol habla que no hay que ser irresponsables, pero no podemos dejar que otro quite el compromiso que tenemos con Dios. Este año es un año de compromiso, y no significa que solo este año vamos a estar comprometidos. No, se imagina si ese compromiso fuera solo este año, y si Cristo tarda en venir nos quedamos. Ese compromiso es para tenerlo hasta el último día de nuestras vidas, y la iglesia ha perdido ese compromiso. La iglesia ahora está comprometida con la política, la iglesia está comprometida con la música, la iglesia está comprometida con los gobernantes del mundo, la iglesia está comprometida con los jueces, gobernadores de la tierra, la iglesia está comprometida con todas las áreas sociales que quiera, gloria al Señor. Y se le olvidó que su principal compromiso era con Dios y su palabra. Eso es lo que ha hecho que el evangelio no produzca, que el evangelio esté estancado. Y aunque se grite a los cuatro vientos que Cristo es el Señor, nadie lo escucha, nadie lo oye, porque ahora la iglesia parece un ministerio más de un gobierno, parece una institución más gubernamental que realmente espiritual. Usted y yo como iglesia no podemos perder ese compromiso, no podemos caer en ser uno más de este mundo. Hay que levantar la bandera del evangelio, hay que levantar la bandera de la predicación, hay que levantar la bandera de la santidad, hay que levantar la bandera de la rectitud, hay que levantar la bandera de la santidad al Señor, porque Dios demanda santidad, Dios demanda pureza.
¿Cuántos se han perdido por culpa suya y mía? Porque hemos invertido tiempo en otras cosas y hemos dejado que estos mueran, se vayan sin Cristo. Usted y yo somos los culpables, pero hoy es el día para que podamos levantar la cabeza, para que podamos hacer un compromiso con Dios, para que podamos decir: Señor, nos vamos a comprometer contigo. Aleluya. Amén, hermanos. Que no solamente seamos un club religioso donde todos nos reunamos cada domingo y digamos gloria a Dios y aleluya, pero no nos importa lo que pase afuera, no nos importa lo que sucede afuera. Aleluya. Le doy unos datos que ahora el Señor trae a mi mente. Según algunos sociólogos y políticos, creen que para dentro de unos años la religión musulmana va a tener cobertura mundial. Gloria al Señor. Y nosotros desde aquí, desde América, desde el lugar donde el evangelio se ha extendido tanto, no somos capaces de poder demostrarle a esa gente que no es el Corán, sino que es la Biblia. Oh, a su nombre gloria. Hasta cierto punto yo admiro la decisión y la determinación de esos hombres que por amor a su Dios se ponen una bomba y se vuelan en pedazos porque creen que están agradando a su Dios. ¿Tendrá usted y yo el mismo valor? ¿Tendremos la misma convicción? Aleluya. ¿Seremos capaces de hacer tal cosa si Dios nos lo pidiera? Aleluya. Cuando no somos ni capaces de poder decirle a otro que Cristo lo ama, cuando no somos ni capaces de demostrarle al mundo con nuestro testimonio que creemos en un Dios verdadero, en un Dios santo. Oh gloria, oh gloria. Es triste, hermano, es triste ver cuántas culturas, por ejemplo en la India, las mujeres de ese lugar creo que le dan cátedra a muchas cristianas de las iglesias de nosotros. Gloria a Dios. Aleluya. Porque su forma de vestir es decorosa hasta el cuello. No estoy diciendo que se tenga que vestir así, no me malinterprete. Pero lo que le estoy diciendo es el pudor. Y la iglesia ha perdido ese pudor. La iglesia ha perdido ese recato. Esa moral se ha perdido en las iglesias del mundo. Oh gloria. Es triste, pero es la verdad. Hay gente en el mundo que viste mejor que cualquier cristiano en la iglesia, hermano. Hay gente en el mundo que habla mejor que cualquier cristiano en la iglesia, hermano. Hay gente más decorosa en su forma de hablar que mucho cristiano vulgar que hay en la tierra, que lo que hace es denigrar el nombre del Señor mientras estamos tratando nosotros de llamar su atención. Nuestras palabras mismas lo hacen desistir de oírnos. Le pregunto: ¿tendremos o no tendremos la culpa? Aleluya. Cuando su vecino lo oye discutir con su esposa a gritos, cuando se oye la explosión de los platos en las paredes porque los dos cristianos evangélicos están peleando. Suena triste, hermano. Suena triste. ¿Cómo queremos que un juez de familia se convierta al Señor cuando llega una mujer a decirle que su esposo, pastor de una iglesia, le da golpes cuando se porta mal? ¿Cómo cree usted que ese juez llegará un día a nuestras iglesias? ¿Cómo piensa usted que un policía llegará a nuestras iglesias cuando coja un evangélico con Biblia robándose algo de algún almacén, llevándose bajo la falda o la cartera lo que no es suyo? ¿Cree que ese policía vendrá un día a esta iglesia? ¿Vendrá un día al camino del Señor? Solo que Dios toque su corazón y su vida. Somos y estamos dando mal testimonio, y eso está provocando que el mundo no quiera oírnos más.
pero hay que levantarnos, no solamente de emoción, sino con convicción en nuestro corazón. Y hay que declarar que voy a cambiar, vamos a empezar a hacer las cosas bien, voy a empezar a hacer una luz que alumbre. Y aunque el diablo ha levantado sus tinieblas, yo levantaré hoy la antorcha encendida en el nombre de Jesucristo, y me comenzarán a conocer en la empresa como el creyente, como el evangélico, como el verdadero hijo de Dios. Me comenzarán a conocer en el colegio como una verdadera hija de Dios, que no me voy a dejar manosear por nadie, que no me voy a dejar tentar por nadie, sino que seré íntegra, me dejaré y me sostendré puro y pura ante la presencia de Dios. Oh gloria, oh gloria. Oh hermano, yo estoy seguro, si usted puede hacer un poco de memoria, y si usted puede preguntarse cuántos se han perdido, cuántos no han venido a la iglesia porque vieron en mí esto, vieron aquello, porque yo no les demostré mi integridad, yo creo que hoy caeríamos de rodillas llorando y le diríamos: Señor, perdónanos. Aleluya. Porque tal vez han sido muchos, muchos quizás se han perdido porque no creyeron en Dios por tu testimonio o por el mío. Pero Dios hoy nos habla y nos dice: hoy es el momento de levantarse, de predicar con la boca, pero también predicar con tu vida, de demostrar por la boca lo que yo soy, pero también demostrarlo por tu vida. Oh, a su nombre gloria, a su nombre sea la gloria. Termino con este testimonio. Una hermana se acercó a mí y me dijo, una señora, más bien dicho, una vecina de un barrio, llega hasta donde yo estaba y me dice: usted es el pastor, bueno, usted conoce a fulano. Yo le digo: sí, sí lo conozco. Bueno, él es una persona que evangeliza mucho allá por el barrio y anda por todas las calles gritando que el Señor no sé qué, que Jehová y que Jesús. Yo no sé nada de eso, dice la señora. Gloria a Dios. Pero ahí anda gritando ese señor, y al principio era hasta lo más de bonito oírlo. Pero un día llegó la esposa de ese señor a mi casa huyendo, con la cara reventada de un palazo que le metió. Dígale al hombre que ya no hable más del Señor, porque lo que más da es rabia en vez de dar alegría. Y acercarse hasta uno para decirle eso, eso lo hace pensar a uno y decir: bueno, tal vez yo no le estoy pegando, pero mi testimonio, ¿cuál es? ¿Cuál es mi forma de actuar, de hablar, de vivir? Y creo que eso nos estremece hasta las entrañas, porque creo que hay muchas cosas que aún el Señor tiene que cambiar. Dios te conoce, hermano. Dios me conoce. Iglesia, Dios nos conoce. Y Él quiere ayudarnos. Y si Él pone esta palabra, es porque Él quiere que cambiemos y que reflexionemos en cuál es nuestro actuar, cuál es nuestro vivir. Aleluya. Hermanos que se esfuerzan en ir a las calles a traer hermanos, a traer gente, amigos que oyen. ¿Y cuántos se han ido de aquí enojados, tristes? Porque a donde se iban a sentar, otro les pegó una tremenda insultada. Porque ahí se iba a sentar, qué sé yo, su hijita. Gloria al Señor. Y ya no han vuelto. Y tal vez usted ni cuenta se dio, pero el Señor te demanda esa vida. Porque estuvo hasta aquí y se fue. No por causa del diablo, por causa tuya. Por la expresión que le diste. Por la respuesta que hubo en tu rostro. Aleluya. Oh hermano, yo siento que Dios está aquí. Y mi corazón de verdad se estremece, se quebranta al poder entender que cuántos no se han perdido por mi culpa. Cuántos no están aquí por mi culpa. Que Dios tenga misericordia esta noche. Póngase de pie, Señor. Gracias por tu palabra. He dicho lo que tú has puesto en mi corazón. Y yo reconozco que he fallado. No hay palabras, Señor. ¿Cuántas almas se pierden en el mundo? ¿Cuántas almas han llegado hasta esta iglesia, Señor? Y por mi mal carácter se han ido. Por mi mal proceder, por mi falta de paciencia, se han ido de nuevo al mundo, al pecado. Por mi falta de testimonio, por no tener tu gracia, Señor. Cuando tú has prometido esa gracia para todo aquel que la quiera, pero la pereza,
El acomodamiento no nos deja buscarla, oh Dios.

mi alma mía a Jehová, y bendiga todo mi ser su santo nombre. Él es quien perdona todas tus iniquidades, el que sana todas tus dolencias, el que rescata del hoyo tu vida, el que te corona de favores y misericordia, el que sacia de bien tu boca, de modo que te rejuvenezcas como el águila.

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yo te puedo ayudar. ¿Y quién eres tú? Yo soy Jesús de Nazaret. Pero si Jesús murió, sí, pero al tercer día resucitó.

¿Cómo no decirte que te amo? Si cuando entra el sol por mi ventana, me saludas con tu amor otra mañana, con un beso sublime, cotidiano. ¿Cómo no decirte que te amo? Si el calor del hogar allá en la mesa, servido siempre está lo que aderezas, el alimento que viene de tus manos. ¿Cómo no decirte que te amo? Si has hecho para mí el universo, si te veo en la rosa y en los versos, y estás presente en todo lo que hago, ¿cómo no decirte que te amo? Si tu misericordia es infinita, me perdonas, me guías y me mimas, y tu voz me conduce hasta tus atrios. ¿Cómo no decirte que te amo? Si soy la gracia que en mí tú depositas, vas moldeando mi vida como arcilla, con tus manos divinas de artesano. ¿Cómo no decirte?

y por encima de todos, soberano. ¿Cómo no decirte que te amo? Tú eres el dueño total del alma mía. Has borrado de mi piel melancolías y me has devuelto el gozo cuando hay llanto. ¿Cómo no decirte que te amo? Tú eres digno de loor y de alabanza. Te adoramos con panderos y con danzas, con cánticos y gritos te aclamamos. Tú eres el rey de más alto linaje y solo a ti la gloria pertenece. Donde tú estás, Señor, todo florece. Porque llevas tu amor como equipaje. Hoy soy feliz al decirte que te amo. Tú eres el centro de todos mis afectos. Hoy levanto mi voz y grito al viento. Definitivamente, Padre, yo te amo.

las exigentes expectativas de la congregación, el cargar con el peso de ser un factor determinante en el éxito o fracaso del ministerio de su esposo, la incomprensión, la crítica, la soledad. 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

Sofonías 3:17 dice: Jehová está en medio de ti, poderoso. Él salvará, se gozará sobre ti con alegría, callará de amor. Pero también dice: se regocijará sobre ti con cánticos.

llegaste a mí, oh Padre bueno. Me diste la conciencia de las alas y del buen camino. Me has dado la opción de la excelencia. Habito en tus moradas de ternura y he conocido de tus manos la belleza. Hay gratitud en mí, Creador amado, desde lo más hondo, Señor de mis afectos. A partir de ti todo es posible y quiero inventar cada segundo un buen pretexto para decirte que te quiero, que tú eres Dios y que mi anhelo es adorarte sin reservas. Padre bueno, arquitecto precioso de mi gozo eterno.

Hay unos brazos de amor que en esta noche están abiertos para ti. Son los brazos del dulce amor del Señor.

0: precioso Señor.
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a ti la gloria y toda la alabanza y toda la gloria y toda la honra es para ti, Señor, para ti.

Señor en Santo Domingo, tú eres el Señor en Santo Domingo.

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1: Conservemos en Cristo la libertad que Él nos dio. Conservemos en Cristo la libertad que Él nos dio. Al leer este versículo último que leímos en Gálatas, el capítulo 5, el verso 1, nos habla el apóstol Pablo que nosotros solo somos salvos por fe y no por preceptos o dogmas de la ley, y que la ley no tiene que ser la regla de la vida para el desarrollo espiritual o el crecimiento del creyente. El cristiano ya no debe vivir bajo esos preceptos, por más que el nivel espiritual de aquellos que representan parezcan equivalente a la santidad y a una vida de dependencia de Dios, jamás podrá igualarse, jamás podrá ser vista bien por Dios, porque el que está a través de la ley está simplemente tratando de obedecer y de cumplir y de llenar una serie de obras, de rituales que ya no tienen esa importancia ni ese poder para poder darle crecimiento a la vida espiritual del que se ha acercado a Cristo. Gloria al Señor. Así que no podemos dejarnos confundir ni dejarnos llevar por la apariencia, sino por los frutos de un verdadero arrepentimiento delante de Dios. Así que ese principio de la ley no debe constituir la regla que nos obligue a nosotros a esforzarnos por vivir una vida cristiana. El cristiano, cuando ha venido, la persona que ha venido a Cristo, esa persona tiene libertad solamente en Él. Por Él somos libertados del pecado. El apóstol Pablo a los romanos dice: y vosotros que habéis sido libertados del pecado. Amén. Entonces dice: pregúntense qué fruto tenían antes cuando vivíais bajo esos rudimentos. ¿Quién los ha libertado? Entonces dice: después que ustedes y nosotros hemos sido libertados del pecado, tenemos como fruto de la salvación la vida eterna. Gloria al Señor. Así que Él no nos ha colocado bajo un pequeño sistema legal de reglas que obliguen su cumplimiento. Ahora, los creyentes sabemos, porque quizás alguien entonces piensa, entonces ya no valen los 10 mandamientos, no valen los mandamientos de la palabra del Señor, o ya se pueden quebrantar. No, por supuesto que no. Amén. No los debemos quebrantar, los mandamientos, pero hemos sido llamados a vivir una vida en un nivel más alto. Por ejemplo, la ley decía: no adulterarás. Eso era un mandamiento de la ley. Los 10 mandamientos están ahí dentro de ello. Pero es tanta la exigencia en la gracia, en el Nuevo Testamento, dentro del Evangelio, que dice, allí decía: no adulterarás, no codiciarás la casa de tu prójimo, no codiciarás la mujer de tu prójimo. Pero en el Evangelio el Señor Jesucristo dijo: cualquiera que mira una mujer para codiciarla ya adulteró con ella en el corazón. O sea, la norma, la exigencia para hoy la iglesia es mucho más elevada que lo que era dentro del sistema de la ley. También podemos ver, por ejemplo, otro mandamiento. Él dijo en la ley, no matarás, pero encontramos en el Evangelio, por ejemplo, en Primera de Juan, el capítulo 3, verso 15, dice, todo aquel que aborrece a su hermano es homicida. ¡Aleluya! Y sabéis que ningún homicida tiene vida eterna permanente en él. La ley decía, no matarás. Pero no decía que el que odia, que el que aborrece al hermano, ya ante Dios es un homicida. Eso no lo decía la ley, pero lo dice ahora el Evangelio. O sea que estamos llamados a vivir un nivel mucho más elevado, y ese nivel solo se logra cuando hemos sido libertados del pecado por Jesucristo. No es que vamos a rebajar. Ah, como ahora ya no estamos bajo la ley, entonces estamos bajo la gracia, se puede vivir de cualquier manera. Al contrario, dice el Evangelio que sin santidad nadie verá al Señor. Entonces la exigencia es mucho más elevada. Solo a través de la gracia, en el periodo de la gracia, en este nuevo pacto, en esta nueva alianza de Dios con el hombre, solo Jesucristo puede traer la libertad espiritual a nuestra vida. Mientras no haya venido Jesucristo, no esté morando en nuestro corazón, somos esclavos del pecado y, por supuesto, esclavos del diablo. Somos, como dice 1 Juan capítulo 3, que somos, que en esto se distingue, se diferencia los hijos de Dios y los hijos del diablo. ¿Usted sabía, apreciado amigo, apreciado hermano, que hay hijos de Dios y hay hijos del diablo? Todo el que practica la mentira es hijo del diablo, dice la palabra, porque el diablo peca desde el principio. Para esto apareció el Hijo de Dios, para deshacer las obras del diablo. A lo largo de la historia de la humanidad, pues han ocurrido muchos fenómenos, especialmente dos, de respecto al carácter de la persona y del carácter espiritual. Y encontramos dentro de estos dos fenómenos a personas, aún con conocimiento de la Escritura, que le abren las puertas al enemigo. O sea, que abren la puerta para que la tentación venga, para que el pecado se pueda enseñorear de ellos, y por ende, pues, están abriéndole voluntariamente. Si la Biblia dice en Hebreos que aquellos que han sido redimidos, han sido ya salvados, pero que voluntariamente ceden al pecado, ya no queda más sacrificios, porque la persona está pecando voluntariamente después de haber recibido el conocimiento de la verdad. Usted puede ver personas que atacan, que hablan, que difaman y dicen ser hijos de Dios. Ahí lo que hay es un engaño, es una religión donde usted puede hacer, haga lo que haga, siempre sigue siendo el mismo, pero no el verdadero evangelio. En el evangelio verdadero nos llama a salir de la inmundicia, a salir de en medio de ellos, a romper esos nexos con el pecado y a vivir, a hacer morir en nosotros lo terrenal y a permitir que el hombre nuevo crezca en nosotros. Aleluya, gloria al Señor. Entonces encontramos que hay personas que le abren la puerta al enemigo, Pero también a la vez encontramos que hay quienes, mediante la predicación del Evangelio y mediante la advertencia a través de la palabra, entonces ellos descubren, ¿verdad?, que están engañados, que están mal. Tal vez usted esté descubriendo que la religiosidad que tenía, que la condición en que venía viviendo, no es la mejor. Pero ¿cómo ha estado descubriendo? Cuando ha venido escuchando la palabra, cuando ha venido escuchando el Evangelio, usted está siendo reargüido por esa palabra. Y la fe viene por el oír y el oír de la palabra. Entonces, usted está descubriendo, yo no estoy bien, yo no he sido perdonado. Tal vez fui a un hombre, a un religioso que me perdonara, pero ese no es el camino, esa no es la puerta, esa no es la forma. Yo no tengo ningún perdón. El único que me puede perdonar, el único que me puede lavar de mis pecados, no son los sistemas religiosos, no son ningún ministro aquí en la tierra, no es ninguna filosofía humana, nada de eso. El único que nos puede limpiar de todos nuestros pecados es Cristo, porque para eso Él fue a la cruz y derramó su sangre, que es la que nos limpia de todo pecado. Eso tenemos que tenerlo claro. Entonces la persona, a través de la predicación, va entendiendo que no está bien, que estaba engañado, que estaba bajo las tinieblas, siente que su vida está en una cárcel, que está esclava de muchas cosas y busca la libertad en Cristo. Por eso está usted hoy aquí. Tal vez por eso nos escucha, por eso nos está sintonizando a través de esta transmisión, porque usted está buscando la verdad, está buscando la libertad. Y quiero decirle que solo Jesucristo es el único que le puede garantizar esa libertad. Él dijo: conoceréis la verdad y la verdad os hará libre. Entonces, este pueblo al que se refiere Pablo, a los Gálatas, era gente que ya habían sido libertados, gente libre, gente que ya pertenecían al pueblo del Señor, a la iglesia del Señor. Y por eso es que aquí le dice: estad pues firmes en la libertad con que Cristo os ha hecho libres, y no estéis otra vez bajo el yugo de esclavitud. En otras palabras, usted ha sido libre, mantenga esa libertad. No procure volver a la esclavitud. Usted está en la luz, tiene luz. Ahora no procure volver a las tinieblas. No procure volver de donde el Señor, por su gracia y por su misericordia, le ha libertado y le ha sacado. Gloria al Señor. Solamente el Hijo de Dios puede romper esas cadenas y llevarnos a la libertad, sacarnos de la cárcel a una vida libre, a una vida diferente. De hecho, el apóstol Pablo también dice a los Efesios, dice que a los Colosenses, dice que hemos sido libertados del pecado, que hemos sido trasladados del reino de las tinieblas, de allá, del reino de las tinieblas, al reino de su amado Hijo Jesucristo, en quien tenemos redención por su sangre. O sea, hemos sido arrancados, sacados, trasladados. No nos dejó allá. No dijo el Señor: bueno, ya usted es libre, pero quédese ahí. No, nos trasladó, nos sacó del reino de las tinieblas, de la oscuridad, al reino de su amado Hijo Jesucristo. Eso es importante que cada creyente, cada persona que quiere ser libre, entienda que el deseo de Dios es más grande que el suyo, y fue tanto el amor de Dios y buscando que nadie se pierda, que envió a su Hijo unigénito para que todo aquel que en Él cree no se pierda, mas tenga vida eterna. El Señor dice que a los que le reciben y creen en su nombre, Él les ha dado autoridad de ser llamados hijos suyos, sus hijos. Así que no basta con ser liberado, es necesario mantener la liberación o la libertad. Y hemos leído ahí en Lucas, el capítulo 11, el verso 24, un pasaje también muy conocido por la mayoría de los creyentes, cuando la Biblia nos dice, cuando el espíritu inmundo sale del hombre, anda por lugares secos buscando reposo, y no hallándolo, dice, volveré a mi casa de donde salí. Eso ocurre cuando una persona viene a Cristo, es libertado del pecado y la influencia satánica, demoníaca que había en él, tiene que dejarlo, es desalojado de esa vida, de ese ser, toda presencia diabólica, toda inmundicia. Tiene que salir de la persona es libre. Por eso es que cuando vamos a la casa, vamos a la familia, vamos al trabajo, la gente dice, pero usted no es el mismo, usted es diferente. ¿Qué pasó? ¿Qué ocurrió? Ayer, antier, hablaba de esta manera, actuaba de esta manera. Hoy le veo actuar distinto, diferente. Entonces, ¿qué pasó? ¿Qué sucedió? La familia nos dice, usted no era así. ¿Por qué está actuando así? Sencillamente, Cristo vino a nuestro ser. Cristo vino a nuestro corazón. De ahí en adelante, nuestra vida es nueva, es diferente. Entonces dice que ese espíritu que estaba en nosotros, que nos influenciaba, por ejemplo, al adúltero a adulterar, el fornicario a fornicar, el que robaba a robar, el que es vicioso de diferentes vicios, drogas, pues esa era su atadura. Era esclavo de la droga, del cigarro, del licor, de todo lo que pudiera tratar de usar para estar un poco, según él, mejor. Pero otros eran esclavos de la mentira, esclavos, por ejemplo, de malas palabras, de un mal vocabulario, un vocabulario soez, corrompido. También otros eran iracundos, malhumorados, nadie les podía hablar, nadie les podía decir nada, nadie les podía contradecir algo, porque ahí inmediatamente. Entonces, cuando vino Cristo, todo eso salió, toda esa basura. ¿Qué pasa entonces ahora? Ese espíritu va y da vueltas, dice aquí, sale del hombre, anda por lugares secos, buscando reposo, y no hallándolo, o sea que los demonios, los espíritus inmundos, encuentran reposo, encuentran como cierta calma, como cierto solaz en la vida de un ser humano. Ellos les aterra no estar viviendo en alguien. Ellos lo consideran como una casa. Usted ve que hay personas que por un tiempo reaccionan bien, porque usted no siempre permanece en la casa. Usted tiene su casa, pero usted va y da una vuelta, viaja y regresa a su casa. Por eso es que muchas personas en determinados momentos actúan bien, porque en ese momento el espíritu salió a dar una vuelta y usted está libre. Pero como esa es su casa, él vuelve a morar ahí. Y por eso es la condición del hombre. Él se desespera buscando lugares donde hallar reposo. Como no haya otra persona por ahí dispuesta a recibirlo, no encuentra Así como cuando una persona va a buscar casa o va a buscar una habitación en arrendamiento y camina todo el día y averigua y no encuentra. Pues así hace similar ese espíritu, busca por diferentes lugares y dice, no hallándolo, dice, volveré a mi casa de donde salí. O sea, considera a esa persona como su habitación, como su casa. Dice, esa es mía, ese es mío. Las personas que han estado en el ocultismo o que han sido poseídas por el diablo o por demonios, ustedes son testigos.

cuando llega, la halla, dice, barrida y adornada. O sea, él fue desalojado, fue sacado de su vida. Él va a ver si encuentra otro lugar para, ya me sacaron, pues voy a buscar otro. Como no lo encuentra, dice, voy a volver. Es posible que él me permita, que él quiera, que él me ame a mí también y que me admita. Pero cuando viene ese espíritu, encuentra que ahí está el Señor, ya su casa, no está ese muladar, esa pocilga que tenía antes, ¿verdad? Que ya usted no habla mal, que ya no es como un loco airado, amén. Que ya usted no está robando, no está fornicando, no está adulterando, que ya tampoco se postra ante las imágenes. Y ha echado todas esas cosas de su vida. Entonces él se da cuenta, ahora aquí hay alguien viviendo donde me desalojaron a mí. Hay alguien que es diferente a mí, que le gusta el aseo, que le gusta la limpieza, que le gusta el orden. Amén. Porque al Señor le gusta la limpieza, le gusta el orden. Por eso una persona cuando cae bajo la influencia del mal, le da pereza hasta bañarse. Amén. No quiere bañarse, no quiere cambiarse, no quiere hacer muchas cosas, ¿verdad? Y hay algunos que no les gusta, no quieren trabajar, no quieren sino que otros trabajen para ellos. Aquí no hay ninguno. Amén. Porque están libres en Cristo. Gloria al Señor. Entonces dice, cuando llega la haya barrida, adornada, entonces va y toma otros 7 espíritus peores que él. O sea, dice, yo solo no soy capaz, no puedo desalojar al que está ahí. Voy entonces y trae otros 7 espíritus. Y resulta que cuando ya regresa él y su compañía a establecerse nuevamente, encuentra que la casa está limpia pero vacía. O sea que ese creyente, esa persona que había sido libertada del dominio de las tinieblas, se descuidó, dejó de prestar atención, dejó de que el Señor se fuera, porque comenzó a abrirle la puerta. A ver, ¿dónde está el fulano ese que vivía en mí? Y a darle de alguna manera la entrada, sea a través de lo que ve, de lo que oye, a través de las amistades, a través de las redes, a través de una cantidad de cosas, usted comienza a abrirle la puerta. Y como ya ahora no está solo, viene con 7 peores que él, entonces van a entrar con violencia, van a forzar la puerta, porque sabe que usted está que la abre y que la cierra, que la abre y que la cierra. Entonces dice, ese como que tiene deseo de habitarnos, ese como que quiere volver a ser lo que antes era, pues vamos para adentro, con violencia. Y entonces dice la palabra que el postrer estado de aquel hombre viene a ser peor que el primero. El postrer estado, o sea, después de que fue libre, después de que tuvo conocimiento de Dios, después de que fue bendecido, que su vida tuvo luz, por X o Y razón, no mantuvo la puerta cerrada. Y este vino, violentamente entró, porque el diablo no pide permiso. Él empuja, él atropella, él obliga. El único que no hace nada de eso es Cristo. Él dice, dame, hijo mío, tu corazón.

Él dice: yo estoy a la puerta, tocando, llamando. Si alguno me oye y abre la puerta, entraré a él, cenaré con él y él conmigo. Y al que venciere, le haré que se siente junto a mi trono, como yo me he sentado junto a mi Padre. Y el que perseverare hasta el fin, ese será salvo. Aleluya, gloria al Señor. Entonces usted puede ver que la persona no solamente es, bueno, ya acepté a Cristo, ya le permití al Señor, ya soy libre. Sí, eso es la victoria. Esa es una victoria grandísima. Pero usted debe mantener esa libertad. Para uno mantener la libertad, tiene que aborrecer la esclavitud. Nadie que se sienta bien siendo esclavo de algo quiere libertad. Usted no ha visto presos que se han acostumbrado tanto a estar en una cárcel que los sacan y les da tristeza, les miran hacia atrás y dicen: uy, ¿yo qué hago por allá afuera? Ellos dicen: en la vida civil, en mi vida por la pública, ¿qué va a ser de mí? Y entonces van y cometen otro delito para que rapidito los vuelvan a la morada que tenían. Esa gente no ama la libertad. En cambio, el que ama la libertad, usted lo ve, que aborrece la libertad, busca la manera de escapar, de hacer lo que sea, paga lo que sea por tratar de ser libre, porque no ama la esclavitud, no se siente agradado en el ambiente donde lo tienen y busca ser libre. Y muchos han dicho: yo no volveré a ese lugar ni muerto. Amén. Eso en la vida secular. Ahora, espiritualmente también, usted tiene que anhelar ser libre. Libre de la oscuridad, libre de la idolatría, libre de la santería, libre de la hechicería, libre de consultar, ¿verdad?, el horóscopo, ir a que le lean la palma de la mano, ir a que le digan un poco de mentiras. Usted tiene que ser libre y tiene que desearlo. Usted tiene que desear ser libre del adulterio, de la fornicación, de cualquier otra desviación sexual. Usted no puede estar ahí en eso. Eso es abominación delante de Dios. Pero usted tiene que desearlo. Ser libre. Libre de la borrachera, libre de los vicios, libre de la mentira, libre de todo lo que no es agradable a Dios. Usted tiene que desearlo. Y cuando lo logra, usted tiene que mantenerlo. Usted tiene que pelear. Usted tiene que luchar para mantener la libertad. Eso es lo que la Biblia nos enseña. Gloria al Señor. Porque si no, el postrer estado viene a ser peor que el primero. Si usted mira la Biblia, allá en la segunda carta del apóstol Pedro, capítulo 2, el versículo 20, se va a dar cuenta allí por la palabra de Dios exactamente lo mismo que ocurre cuando una persona vuelve atrás. Aleluya. Estos versículos nos dejan ver exactamente eso. El verso 20 dice: ciertamente, si habiéndose ellos escapado de las contaminaciones del mundo por el conocimiento del Señor y Salvador Jesucristo, y enredándose otra vez en ellas son vencidos, su postrer estado viene a ser peor que el primero. Y dice la palabra algo más: porque mejor le hubiera sido no haber conocido el camino de la justicia, que después de haberlo conocido, volverse atrás del santo mandamiento que le fue dado. Pero les ha acontecido
lo del verdadero proverbio. Y tal vez ustedes recuerdan este evento. El perro vuelve a su vómito y la puerca o el cerdo lavado le gusta volver a revolcarse en el cieno. Son dos animales que nos ilustran. El perro vomita y quiere volver. Le da como pesar ver el vómito ahí en el piso. Y va y lo recoge otra vez. El cerdo le gusta el barro, le gusta la inmundicia. Y después usted lo puede bañar hasta perfumar, pero suéltelo y verá que él busca el barro. Así hay mucha gente que Dios los ha libertado del pecado, que Dios los ha sacado de allá, de esa vida en que vivían arrastrados como un animal por las calles, como entes. Después de Dios sacarlos de allá, de esas cadenas, volver otra vez. Yo he visto mucha gente que Dios la ha libertado de la drogadicción y hoy están disfrutando de una vida plena en el Señor. Pero también a muchos de ellos que Dios ha libertado después de pasar 2, 3, 4 años, como que les gusta, y cuando medio ganan un peso por ahí en la calle, en el trabajo, eso como que se les vuelve a despertar el deseo de consumir droga, y vuelven y no les importa que Dios los libertó, que se gozaban en la casa de Dios, que tienen una familia, que tienen una esposa, que tienen unos hijos, que tal vez se casaron cuando fueron libres. No les importa, se vuelven los peores irresponsables. Lo que consiguen es para el vicio. Y si van a visitar a la esposa o a los hijos, es a ver qué le puede robar de lo que no le han dado. Son unas personas que no les importa el hecho de que Dios los haya libertado. Porque de alguna manera ellos le abrieron la puerta, tal vez frecuentando los antiguos amigos, tal vez frecuentando los lugares, y tal vez cuando pasaba ya libre, después de 3 o 4 años, pasan por ahí, fumando, apreciando el olor, le parece toda esa inmundicia, que eso es un perfume, que lo necesita su nariz, que lo necesita su vida. Eso es uno vivir un esclavo. ¿Cómo es que habiendo sido libertado del pecado vuelve a querer estar allá en la miseria, en la desgracia, en la prostitución, en los desvíos sexuales? ¿Cómo un hijo de Dios, cómo una hija de Dios quiere entrar en controversia con Dios y luego quiera permanecer en la iglesia siendo un abominable? ¿No le importa lo que dice la palabra? ¿Que está en rebelión contra Dios? ¿Que está invirtiendo el orden? No se engañe. Y uno pretender estar en una iglesia, viniendo que alabar a Dios, que viniendo aquí al culto, y uno pervirtiéndose por allá con desvíos sexuales, siendo una marioneta del diablo y de las tinieblas y del pecado, y que pretenda agradar a Dios. Este no es el evangelio genuino. Esto no es. Es una religión falsa. El evangelio que usted predica o que usted practica no es el verdadero. Porque el verdadero liberta. El verdadero lo saca a uno de esas cadenas y de esa esclavitud. Entonces, cuando no llenamos nuestra vida de Dios, cuando hay algo lleno, no cabe más nada. Usted tiene el corazón lleno de Cristo, no le cabe más nada. Ahí no hay esa cuestión de que, ay, es la feria del pueblo, ay, es diciembre, ay, el alumbradito, ay, esto, aquello. A eso no le importa al que está lleno de Cristo. No,
Ve por ahí uno, por ejemplo, el tal arbolito, tal las velitas, las lucecitas en diciembre. Hay gente que dice, ay, ay, qué lindo llevar esto a la casa. Y dice, ah, pero soy cristiano. Ah, eso es lo que no me gusta del evangelio. Ah, tanta cosa, hombre. Tan lindo que se ve esto. Mano, yo le digo una cosa, que para mí, exista eso o no, es igual. 47 años llevo en el evangelio y nunca me ha hecho falta. Lo detesta mi alma. ¿Cómo un creyente, un evangélico, quiera volver a recoger toda esa inmundicia y todo ese paganismo y volverlo a meter a su casa y volverlo a meter a su vida? Ya hay iglesias que hasta ponen en los templos, en los altares, los arbolitos. No, no, hay que a la ley y al testimonio. Y el que no venga conforme a esto es porque no le ha amanecido. Esté donde esté, llámese como se llame, no le ha amanecido. Y la iglesia que practica la verdadera santidad y el verdadero evangelio no se doblegará a tales cosas. Entonces estamos mirando que hay que llenar el corazón. No lo deje vacío. No deje vacía su vida de Dios. En el momento que usted se queda solo, el enemigo aprovecha. El enemigo lo vuelve un ocho. Lo vuelve al revés. Lo desfigura. Amén. Cuando usted saca a Cristo de su corazón. Entonces, cuando no tenemos a Cristo, cuando nos quedamos solos, nos quedamos vacíos, entonces el enemigo espiritual querrá volver a tomar dominio del territorio del que un día fue expulsado. Él va a querer volver. Él dice, es que allá me daba muy buen trato, allá yo vivía bien, esa casita era hasta buena. Yo me sentía lo más de cómodo en ese muchacho, en esa muchacha, yo me sentía lo más de bien. Me trataba lo más de bien. Añora volver. Mientras esté Cristo, el diablo no podrá volver. Dará vuelta, porque el apóstol Pedro dice que está a nuestro alrededor como león rugiente, a ver a quién puede devorar. Está mirando ahí, los ojos fijos, y mirando a ver quién le abre la puerta, a ver quién le hace como risitas, coquitos, como quien dice, aquí estoy. Amén. Eso es lo que el enemigo busca. No le haga esas señales. No se ría con el diablo. No le muestre la simpatía. Manténgalo a kilómetros. Mantenga a Cristo. Llene su corazón del Espíritu Santo. Y el diablo tendrá que estar por allá, lejos en el desierto. Aleluya. Entonces, la situación, lo que estamos mirando, tanto aquí en Lucas como en la segunda del apóstol Pedro, es que quien vuelve atrás puede volver a ser poseído y oprimido por demonios. Y su condición, su estado, llega a ser peor que al comienzo, antes de que usted hubiera venido a Cristo. El apóstol, leímos allá en el apóstol Pedro, dice, mejor les hubiera sido no haber conocido, que después de conocer, apartarse del santo mandamiento que le fue otorgado. Mejor les hubiera sido no haber conocido. Pero le quiero decir algo a usted. Lo mejor que a mí y a toda esta congregación que ama la libertad, que nos ha acontecido, lo mejor es haber conocido a Cristo. Es que los ojos de nuestro entendimiento
hubieran sido abiertos con el evangelio, no hay mejor noticia, no hay mejor regalo, no hay nada mejor que haber encontrado a Cristo. Es la libertad más gloriosa, es el privilegio más grande, ser hijo de Dios, haber sido libertado del pecado, es la noticia más grande. Esto de ser libertado, de haber conocido el evangelio, no se puede comparar con el placer momentáneo, con los deseos de la carne, con los deseos del mundo, con la vanagloria de la vida. No se puede comparar al dinero, no se puede comparar a cualquier cosa que usted se haya deseado en esta tierra. Lo de aquí abajo es pasajero, es momentáneo, pero estamos hablando de vida eterna, estamos hablando de algo no pasajero, de algo estable, de algo que regenera, de algo que cambia, de algo que nos da gozo, que nos da libertad, que nos da alegría, que nos permite venir ante la presencia de un Dios todopoderoso y postrarnos ante su presencia, como dice el salmista, y venir y adorarle y arrodillarnos y decirle: gracias por haberme visitado, gracias por haber venido a mi vida, gracias por haberme libertado, gracias por romper las cadenas, gracias por darme vida. Aleluya, hermano. Esto no hay con qué compararlo. No hay nada aquí que se pueda comparar. El Señor dijo: ¿de qué le sirve al hombre ganar el mundo entero y luego pierde su alma? Yo no encuentro, la mayor parte de mi vida la he vivido en el evangelio y no encuentro nada que me pueda igualar o que se pueda asemejar, nada, todo lo demás es basura comparado a la gloria eterna, comparado a venir y sentir la presencia de Dios. ¿Cuántos han experimentado la presencia de Dios en su vida? Y los que la han experimentado, la han disfrutado. ¿Habrá algo mejor que eso? ¿Ustedes qué dicen? No, para mí no. Llevo 47 años en el evangelio y no he encontrado nada, ni siquiera parecido. Sentir la presencia de Dios, sentir el gozo del Espíritu Santo, sentir que siendo una diminuta partícula de tierra, polvo, venga el poder de Dios a morar, a vivir en nuestra vida, a hablarnos, a alentarnos, a fortalecernos y a decirnos: yo estoy contigo. ¡Oh, gloria a Dios! ¿Habrá algo mejor? ¡No lo hay! ¡En Cristo estamos completos! ¡Aleluya! Pero usted, que no tiene esa bendición, Él dice: yo soy la verdad y la vida. Yo soy el camino, la verdad y la vida, y nadie va al Padre si no es por mí. Quiere esa libertad. Él dice: si el Hijo os libertare, seréis verdaderamente libres. La religión no nos liberta. Adorar ídolos no nos liberta. Ir a que nos lean las cartas no nos liberta. Que nos lean la palma de la mano no nos liberta. El horóscopo no nos pronostica nada. Todo eso es basura, todo eso es mentira. Si usted ha sido libertado del ocultismo, no vuelva a esos centros.
Bote todo lo que tenga contacto, si tiene libro, si tiene cualquier lugar, salga de eso. Amén. Si usted era un borracho, no vuelva a esos lugares. Aleluya. Porque si usted mira, vuelve atrás, el Señor Jesucristo dijo: el que ha puesto su mano en el arado y mira hacia atrás, no es apto, no es digno de ser mi discípulo. El Señor le dijo a Lot, cuando lo sacó de Sodoma y de Gomorra: no pares tras ti, no mire hacia tras ti, ni pare en toda esta llanura, escapa al monte. Pero su mujer le dio la miradita a lo que quedaba atrás y quedó convertida en una estatua de sal. Pero Lot siguió la meta y no miró atrás. No importó que se le quedó su esposa. No importó que allá en Sodoma se le habían quedado un poco de hijos. No importó que allá en Sodoma se le quedaron las riquezas. No importó, él dijo: esta es mi oportunidad. Y él me dijo que no mirara atrás y no volveré atrás. Voy para adelante. Si usted ha puesto su mano en el arado, si usted ha recibido a Cristo, no mire hacia atrás, no retroceda, no importa lo que la familia diga, no importa todo lo que venga contra usted. En Cristo hay victoria, en Cristo hay vida. Hacia adelante está la vida, hacia atrás está la muerte. Aleluya. Así que no procure jamás que el enemigo llegue a volver a poseerlo o a oprimirlo, porque su estado llegará a ser peor que el primero antes de conocer al Señor. Satanás será muy hábil, muy sutil, y querrá aprovechar inicialmente sus pensamientos. Cualquier pensamiento que llegue a su mente, tómelo y llévelo cautivo a los pies de Cristo. Porque donde el enemigo nos ataca primero es a través de la mente. Pero si usted está en Cristo, dice: todos tenemos la mente de Cristo. Pero no se quede ahí, póngase el yelmo, ese casco que se ponen los soldados sobre la cabeza. Usted póngase ese yelmo que dice la palabra en Efesios capítulo 6, del verso 10 en adelante. Póngase esa armadura que la Biblia le muestra allí. Pero sobre todo, ese yelmo, ese casco en su cabeza, que es la seguridad del evangelio. Y cuando vienen esos dardos envenenados del maligno, no pueden penetrar. Tienen que caerse, tienen que retroceder. Y si alguno le insiste, tómelo cautivo y póngalo a los pies de Cristo. Y dígale: Dios, no quiero este pensamiento. No quiero que este vuelva a molestar mi mente. Lo reprendo en el nombre de Jesús. Me declaro libre por el poder de Jesús. Mi vida, mi mente, mis ojos, mis oídos, mi ser ha sido lavado por la sangre del Cordero. Eso es lo que usted tiene que hacer. Amén. Porque él va a aprovechar sus pensamientos, va a aprovechar sus deseos. Él va a no dejar pasar, no va a desaprovechar ni una sola oportunidad que la persona le dé. Y si usted le da una sola, por más pequeña que parezca, él volverá a complicar su vida. Él volverá a esclavizar su vida. Así que es necesario estar preparado para contrarrestar el contraataque. Hoy está en Cristo. Hoy ha recibido al Señor. El enemigo va a volver.
y lo va a volver a atacar. Pero si usted está en Cristo y está fortalecido y ha sido de la palabra del Señor, el diablo no podrá. Porque hay una promesa que dice la Escritura. El Señor dijo: los que están en mi mano, nadie los arrebatará. Pelearán contra usted, pero no será contra usted. Pelearán contra el Cordero, pero el Cordero los vencerá. Aleluya. Vencer solo al diablo, a los demonios, aún al pecado, no es posible. En Cristo es que podemos vencer. Amén. De lo contrario, no es posible. Es necesario dar la batalla en la fuerza de Dios, en el poder de Dios. Por eso dice Efesios 6:10: fortaleceos en el Señor y en el poder de su fuerza. En Él podemos fortalecer nuestra vida y dar la batalla y ganarla. Solo con la armadura de Dios podemos apagar los dardos del maligno. No podemos desconocer que el adversario espiritual seguirá atacándonos. Amén. Él vendrá con todas sus huestes. No contendamos nosotros abiertamente con Él, sino que en Cristo resistámosle. Santiago 4:7 dice: someteos pues a Dios, resistid al diablo y de vosotros huirá. Someteos. El secreto es si estamos sometidos a Dios. Entonces ahí, de ahí, en ese sometimiento, bajo la cubierta del Señor, le podemos resistir. Gloria al Señor. Y allí, bajo esa seguridad y protección de Dios, tenemos que asumir una actitud ofensiva, no defensiva, porque en Cristo es que nosotros tenemos autoridad. En Cristo es que somos más que vencedores. Si usted puede ver allá la primera carta del apóstol Juan, en el capítulo 5, gloria al Señor, ahí vamos a ver el verso 4, dice: porque todo lo que es nacido de Dios vence al mundo, y esta es la victoria que ha vencido al mundo, nuestra fe. ¿Quién es el que vence al mundo? Sino el que cree que Jesús es el Hijo de Dios. Mire usted lo que dice esa palabra. Amén. Porque todo lo que he nacido de Dios vence al mundo. Todo lo que es nacido de Dios. Lo que no ha nacido de Dios no lo puede vencer. Por eso no podemos con nuestras propias fuerzas. Hay gente que dice: póngale fuerza de voluntad. Eso es con fuerza de voluntad. No, no, nadie resiste el ataque del diablo ni de la tentación con fuerza de voluntad. Es que todo el que es nacido de Dios vence al mundo, porque su naturaleza es espiritual. Ha heredado la naturaleza de Cristo. En esa naturaleza el pecado no tiene asidero. Entonces, por eso usted lo puede vencer. Y además, esta es la victoria que vence al mundo: nuestra fe. Y con la fe nosotros podemos mantenernos, porque la fe es como una ancla que nos sostiene y no nos deja arrastrar por las olas de este mundo. También por la fe es que nosotros podemos debilitar las tinieblas, porque con el corazón se cree, pero con la boca se confiesa para salvación. Y decimos, como dijo el apóstol Pablo: todo lo puedo en Cristo que me fortalece. Sin esa fortaleza no
podemos vencer. Dice claramente, ¿quién es el que vence al mundo? Sino el que cree que Jesús es el Hijo de Dios. O sea, fuera de Él, hermanos, estamos fracasados. Uno puede saber mucha Biblia, uno puede tener mucho conocimiento, uno puede hacer mucha fuerza, tener muchas normas y muchas cosas, pero está solo, no tiene a Cristo. Usted es un pobre títere en las manos del mal. Pero en Cristo, el diablo lo tiene que respetar. En Cristo, cuando lo vea a Cristo en su vida, porque nosotros, nuestra vida está escondida en Cristo y en Dios, Él dice, ahí no me puedo meter. Y va y busca a otro. Y dice, tal vez el diablo dice, con este no se puede, pero mire, con la que está allá sí, o con el que está allá sí, ese sí. Ese viene allá a la iglesia por venir, pero eso no te ha comprometido. Entonces se va para allá, para ese lugar. Amén. Porque no puede contra aquellos que tienen a Cristo en su corazón. Entonces, como soldados de Jesucristo, tenemos que asegurar esa victoria a través de nuestra fe. Una vez que hemos sido libres, permanezcamos en Cristo como nuestro Señor y Salvador personal. No podemos desprendernos de Cristo. Juan capítulo 15, verso 4 al 6. Usted puede encontrar allí que dice, separado de mí, nada podéis hacer. Si el pámpano no permanece en la vid, no puede dar fruto. Para dar fruto hay que estar en Cristo Jesús. Y cuando estamos en Cristo Jesús, vienen las tentaciones, viene la insinuación, viene el enemigo a ver si puede movernos, pero mediante la fuerza del Señor, de su presencia, mediante la fuerza que adquirimos a través de la palabra, a través de la oración, a través de una vida sometida y rendida a Dios, nosotros somos vencedores. Además, Primera de Corintios 10, 13, dice, y no os ha sobrevenido ninguna tentación que no sea humana. O sea que lo que nos está pasando, eso es humano. Porque alguno dirá, ay hermano, es que esta sí fue la grande. Es que semejante ataque, pero es humano. O sea, hay cosas que están hechas a nuestra medida. Si Dios permite, es porque también dice ahí el versículo, que nos dará con la tentación la salida. Podremos. No seremos vencidos, no seremos derrotados. No nos verá el diablo siendo sus esclavos. Amén, chorreando por ahí saliva en la calle. No, en Cristo somos más que vencedores. El enemigo nos quisiera ver lo peor. Pero mientras estemos en Cristo, el diablo, el mundo, la carne no podrá. Porque hay una fuerza más poderosa que el mundo, más poderosa que la carne, más poderosa que el diablo y los demonios. Es el poder de Jesucristo que actúa. Es el poder de la unción del Espíritu Santo. Él dice, y recibiréis poder
cuando haya venido sobre vosotros el Espíritu Santo y me seréis testigo. Podremos pararnos, podremos testificar, podemos resistir, podremos contrarrestar, podemos mantenernos ahí sin dejarnos echar para atrás, sin dejarnos estar ahí estremeciéndonos y fluctuando. No, somos gente de principio, gente de convicción, gente que siente la presencia de Dios, que está convencido que no estamos jugando a la religión, que no estamos aquí porque no tenemos otra cosa que hacer. No estamos aquí por eso. Estamos aquí porque un día el Señor nos sacó de las tinieblas a su luz admirable. Porque un día nuestros ojos fueron abiertos. Porque un día el Señor nos libertó del pecado y de la obra del enemigo. Hoy somos libres. Hoy podemos alabar. Hoy podemos adorar. Hoy podemos regocijarnos en su presencia. Porque en su presencia hay plenitud de gozo. Hermano, levántese y dele la gloria al que vive. Mantenga su libertad, hermana, hermano. Si el enemigo está regresando y está rondando su vida, mantén la puerta cerrada. No le dé entrada. Dile, aquí no hay lugar. Aquí está Cristo. Soy de Cristo. Estoy crucificada juntamente con Cristo. Y ya no vivo ya yo. Vive Cristo en mí. Vive Cristo en mí. Dile al diablo que Cristo vive en su vida. Dile al pecado, dile a la tentación: Cristo vive en mí. Cristo mora en mí. Aleluya. Padre, gracias te damos por tu victoria en Cristo Jesús, por tu victoria en la cruz. Hemos sido libertados del pecado y hoy somos siervos de Cristo. Ya no del diablo, ya no del placer, ya no del pecado, ya no de la mentira, de la hipocresía, de la falsedad. Hoy somos siervos de Cristo. Hoy somos siervos de Cristo. Hoy somos hijos del Dios viviente. Hoy somos redimidos por esa sangre que fue derramada en la cruz. Cristo nos compró. Cristo nos sacó de esa vida ruin. Aleluya. Hoy somos el pueblo de Dios. En otro tiempo no éramos pueblo de Dios. En otro tiempo no habíamos alcanzado misericordia. Hoy somos tus hijos. Hoy tenemos misericordia. Hoy tenemos al Espíritu Santo morando en nuestra vida. Hoy somos templo del Espíritu de Dios. Hoy somos tu pueblo, Señor. Bendita es tu gloria. Bendita tu misericordia. Oh, gloria a tu nombre. Hermano, ¿cómo no alabarle? ¿Cómo no tributarle gloria? ¿Cómo no exaltar su nombre? Si Él nos rescató de esa vida en que vivíamos. Aleluya. Oh, maravilloso. ¿Cómo no rendirle tributo? ¿Cómo no alabarlo? ¿Cómo no exaltarlo? ¿Cómo no decirle gracias? ¿Cómo no? Aleluya. Tributarle alabanzas. Aleluya, Padre. Dios mío, Dios de misericordia. Oh, alabanza, alabanza,
Oh, antes vivíamos en el pozo de la desesperación. Pero el Señor nos levantó de allí, puso nuestros pies sobre la roca, y desde ahí nuestros labios entonaron una canción nueva, canción de gratitud, canción de agradecimiento, canción de alabanza, canción de adoración, aleluya. Bendita es tu palabra, tu misericordia y tu fidelidad. ¿Quién como tú, oh Jehová? Oh Jehová, ¿quién como tú? ¿Quién como tú?

cuando perdido estoy. 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

por mis viejos, para mis viejos, para decir cuánto los quiero en estos versos. Tienen en sus palabras el consejo que me guía, la ternura en su mirada y a veces melancolía. Raíces de mi vida, forjadores de esperanza, son mi eterna compañía, aunque esté lejos de casa. A ti, papá, a ti, mamá, este homenaje sincero para decir en estos versos cuánto los quiero. Han sido tanto para mí que son cortas las palabras para contar tanto y tanto y tanto amor que se refiere.

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misericordia. Porque la paga del pecado es muerte, mientras que la dádiva de Dios es vida eterna. En Cristo Jesús, Señor nuestro.

Padre está sobre mí, por cuanto me ha ungido para dar buenas nuevas a los pobres. Me ha enviado a sanar a los enfermos, a los quebrantados de corazón, a pregonar libertad a los cautivos, dar vista a los ciegos. De cierto os digo, todo cuanto pidiereis al Padre en mi nombre, os lo dará.

Demás hermanos míos, fortaleceos en el Señor y en el poder de su fuerza. Vestíos de toda la armadura de Dios para que podáis estar firmes contra las asechanzas del diablo. Porque no tenemos lucha contra sangre y carne, sino contra principados, contra potestades, contra los gobernadores de las tinieblas de este siglo. Por tanto, tomad toda la armadura de Dios para que podáis resistir en el día malo y, habiendo acabado todo, estar firmes.